0: Esto fue Rake con Peligro. También tuvimos algo de Hash. Todo no fue suficiente y quizá cantaste con Cristian Nodal, Ya no somos ni seremos, y Yuridia con Eres mi nada. Hay mucho tráfico en la Ciudad de México, entre movilizaciones, entre la lluvia, entre algunos percances viales, y te quiero dar un poco cómo está el panorama del tráfico en la Ciudad de México. Hay asentamientos en Congreso de la Unión, al cruce con Fray Servando Teresa de Mier hasta Eje 2 Norte. Calzada Ignacio Zaragoza registra carga vehicular de Canal de San Juan hasta Canal Río Churubusco. Eje 10 Sur registra asentamientos al cruce de semáforos de Avenida Universidad hacia Monserrat. Eje 1 Oriente presenta buen avance hacia Fray Servando Teresa de Mier. También pues hay servicios de emergencia que se dirigen a la Alcaldía Gustavo Madero por el reporte de un incendio. Y Francisco Morazán registra buen avance de circuito interior a viaducto Río de la Piedad. Comentarte también que ya están estas alertas por lluvias en Iztapalapa, Tláhuac, Tlalpan y Xochimilco. Se observan lluvias fuertes. También hay ya caída de granizo en Tlalpan y Xochimilco. Manejen con mucha precaución. Tenemos estas dos alertas amarillas para que puedan tenerlo en cuenta en cuanto a las lluvias, que van a estar bastante fuertes esta tarde-noche en la Ciudad de México. Y aquí en Joya 93.7 estamos contigo.
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5: Amigos de Joya, aquí la información. La NASA difundió imágenes de un cráter en la Luna causado por los restos de un cohete de SpaceX. Las fotografías fueron tomadas el 5 de agosto por el orbitador de reconocimiento lunar. El impacto fue provocado por la etapa superior de un Falcon 9 lanzado en enero de 2025. Y vamos a otros temas. El gobierno municipal de Ecatepec inició la recepción de documentos para Ecatepec Te Escucha, programa que entregará 1.200 dispositivos auditivos gratuitos, con prioridad para 300 niños. El registro estará abierto hasta el 21 de agosto y puede realizarse en la explanada municipal, el Cebetis 202 de Jardines de Morelos y los deportivos El Chamizal y Alfredo del Mazo. La Fiscalía de Morelos informó sobre la detención de Carla N., síndica municipal de Yautepec, por presuntamente ordenar el ataque armado que dejó 3 personas muertas en Rancho Nuevo durante la transmisión del partido entre México y Ecuador el pasado 30 de junio. La Guardia Civil y Fuerzas Federales reabrieron totalmente 9 puntos carreteros de Michoacán tras implementar un operativo de seguridad, informó el gobernador Alfredo Ramírez Bedoya. Hasta aquí la información. Regresamos con más.
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0: Nadie te dice que cuando quieres mucho a alguien, hay batallas que tienes que dejar que esa persona libre sola. Que por más grande que sea tu cariño, por más presente que estés, por más que te entregues, hay heridas que la otra persona tiene que sanar, él sola o él solo. Y entender eso, aunque duela, es una de las formas más maduras y más amorosas de querer. Porque a veces nos ponemos una responsabilidad que no nos corresponde, la de salvar, la de arreglar, la de ser suficientes para llenar lo que al otro le falta. Y en ese proceso y en ese intento, nos vaciamos. Damos tanto que dejamos de tener nada para nosotros mismos. Y el amor que empezó siendo un regalo, de pronto ya se transforma a un peso que ninguno de los dos pidió cargar. Querer bien también es saber hasta dónde llega tu lugar. Es acompañar sin perderte. Es estar presente sin desaparecer. Es tener empatía con el otro y también contigo. Porque tus límites no son egoísmo. Son la línea que protege tanto la relación como a ti mismo. Y ser empático con quien libra sus propias batallas internas no significa resolver las batallas por ellos. Significa mirarlos con comprensión, darles espacio para su proceso, estar sin exigirle al otro que sane a tu ritmo ni a tu manera. El equilibrio en una relación no se encuentra cuando todo es perfecto. Se encuentra cuando dos personas deciden cuidarse a sí mismas para poder cuidarse mejor entre ellas. Quiere con todo, pero no te pierdas en el intento. El mejor amor es el que te incluye a ti también. 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Ricky Martin. Fuego de noche, nieve de día. Quédate con nosotros.

0: Con Soltera de Shakira cerramos esta tarde en 10 minutos las 7. Gracias por estar con nosotros. Oscar Pop en los controles, Luisito Aguilar en producción. Gracias, chicos, y sobre todo gracias a ustedes por elegirnos esta tarde. Ojalá que lo sigan haciendo porque vienen las joyas de joya, una gran selección musical para todos ustedes, para este tráfico y para esta lluvia. Quédense en Joya, la radio inteligente. Soy su amiga Fer Quintana. Un beso y hasta mañana.
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0: 6. Bienvenido, Mario Arbizu, buenas noches.
1: Querido Carlos Valle, siempre es un gusto saludarte en la noche, en nocturno, por supuesto, las 9 en punto, puntuales al reloj, como caballeros ingleses, casi que somos. Oye, Charles, una noche deliciosa que nos toca hoy, pasadita por agua en varias zonas de la ciudad, tendremos reporte puntual de eso, por supuesto. Y, bueno, excelentes canciones, tenemos notas muy, muy divertidas, entretenidas, pero lo que te quiero decir es que, no sé si es la edad o qué, pero se siente frío, fresco, la humedad.
0: Sí, cambió la temperatura, o sea, tuvimos un día caluroso, en la mañana, bueno, no la mañana, el mediodía, me encontré con Cristian, con Saúl, y venían ellos acaloradísimos, y me venía diciendo, Cristian, no sabes, está hirviendo allá afuera. Y le digo, está haciendo mucho
1: calor. O sea, con Cristian el cantante y Saúl el Canelo Álvarez.
0: No, Saúl Lizazo y Cristian Castro. Van a ser una telenovela, pero están con nosotros, son nuestro nuevo cast. Nah, bueno, resulta que exacto, Saúl Hernández de Caifanes. Saúl Lizazo, sí me fui muy atrás, ¿verdad?
1: No, bueno. Muchos de nuestros escuchas estaban diciendo, ¿quién es Saúl Lizazo?
0: Sí, correcto. Bueno, saludos a Saúl Lizazo, gran actor.
1: Gran actor, gran modelo.
0: Independientemente de muchas cosas que hizo Saúl Lizazo, una que a mí siempre me llamó la atención, pues me pareció como anecdótico, ¿no? Cuando tú a un actor, eso debe de pasar mucho en el doblaje, cuando las personas tienen la oportunidad de conocer al actor que originalmente...
1: que dio voz original, la persona que doblaste. Original,
0: correcto. Pero tú escuchas la voz de quien lo dobla en español, te acostumbras, te agrada, se vuelve parte de ti. Si es que es una película, una serie que te gusta mucho. Convenciones, vienen los actores originales y cuando hablan, yo creo, pensaría que estadísticamente hablando, para la mayoría de las personas, pensaría, les saca de onda y no para bien, porque están acostumbrados y les gusta más la voz que los dobló.
1: Claro, sí, claro.
0: Saúl Lizazo hacía un comercial de un licor. Y se escuchaba una voz que yo pienso que no corresponde a la voz original de Saúl Lizazo. En el comercial se escuchaba una voz tipo Mario Arbizu.
1: Era Rubén Moya, claro, el que hacía, aunque usted no lo cree.
0: Pero tú veías a Saúl, ¿no?
1: Sí, cuánta gente dijo, bueno, la voz de este hombre, ¿no? Por supuesto.
0: Y Saúl tiene una voz muy diferente, Saúl Lizazo, agradable, distinta.
1: Hay una anécdota maravillosa cuando en algún momento vino Walt Disney a México. Pudo reporteros y todo, con mucha naturalidad le hablaban en español. Entonces, don Walt Disney, don Walter Disney decía, I beg your pardon, but I'm not quite understand, no entiendo, ¿no? Y los reporteros decían, ¿cómo? Pero si en su show usted habla español estupendo.
0: Pues era el doblaje.
1: El doblaje.
0: Bueno, pues saludos a Saúl Lizazo. Sí, vamos a tener reporte vial muy oportuno, por supuesto. Vamos a tener notas interesantes. Vaya que ha llamado la atención. A mí me sorprende cuántas personas en mi entorno, de edades muy diferentes, para arriba y para abajo, les ha llamado la atención, les ha estremecido la noticia del fallecimiento de la actriz Hayden Panettiere. Y pues ya incluso la DEA en Estados Unidos va a tomar parte de esta investigación. Les voy a platicar algunos detalles de por qué ha llamado tanto la atención este caso en el mundo también. ¿Cómo va el tema de la UNAM y su examen? Yo creo que han salido avances que la UNAM supo resolver esta situación. Prácticamente ha terminado el proceso. Muchas personas ya no se presentaron a realizar el examen. Muchas. Y hay una explicación que da el rector de por qué él piensa que una cantidad muy, muy, muy, muy, muy grande de jóvenes, miles de ellos, ya no quisieron hacer la segunda vuelta. Y aparentemente no está negativa, ¿eh? Pero les voy a dar todos los datos y, por supuesto, vamos a hablar de este cambio de clima, de por qué de pronto, de un día muy caluroso, se siente frío, como pasó esta tarde-noche, que se sintió un cambio de clima importante, como si estuviéramos en otra época del año.
1: Totalmente. Oigan, a ver, nada nos evita que de pronto hagamos una estupidez, una tontería en el trabajo, con amigos, en una mesa, en un restaurante. Comportamientos que hacen que le caigamos mal a la gente sin que nos demos cuenta. Pues, sorry, pedorri, a sacarlos al sol, ¿qué podríamos hacer? Y muchas veces sin darnos cuenta que pues

0: Caemos pésimo, por supuesto. ¿Qué significa farmear aura?
1: Ay, qué feo. Mencionan
0: los shows.
2: Suena maravilla. Venía con mi hija en el carro y le dije que si me lo podía explicar y me dijo ahorita en la casa. Te lo juro por Dios.
0: De veras.
2: Y le dije, Isabel, ¿sabes qué significa esto de farmear? Y me dijo, farmear aura. Y yo, ok, eso. Ahorita te explico.
1: Gracias.
0: Mira, les voy a explicar qué es farmear aura.
1: Okay.
0: Bueno, este término que traen los jóvenes y llama la atención en redes sociales, por supuesto. Y oigan, hablemos de los mitos mexicanos más populares para tener un matrimonio feliz. Les doy un ejemplo, que si llueve el día de tu boda, no, eso significa que son bendiciones y fertilidad, ese tipo de cosas.
1: Que si tu vestido de novia tiene perlas, van a haber lágrimas todo el día.
0: Anda, ese tipo de cosas, exacto. Claro. Mitos mexicanos más populares para tener un matrimonio feliz, ¿o no? Bueno, charlaremos de eso y mucho más con estupenda música, por supuesto. Querida Sunny.
1: Queridos, ayer yo les debí una nota que estaba muy pendiente. Esto de la suegra, oigan, eso. Secretos para llevarse bien con su suegra. Eso es bien importante. Oigan, otra cosa importante, un infarto no siempre avisa. El infarto entre las mujeres no es igual que cuando les da a los hombres y podemos confundirlo. Es muy importante checar qué es lo que está pasando e ir al médico a tiempo y no decir, ahorita se te pasa, mire, es un desmayo. No, hay que tener mucho cuidado. Y otra cosa que me tiene con un pendiente de veras. Fíjense, las enfermeras ya dijeron que pueden recetar, ¿ok? Les voy a decir qué es lo que les pueden recetar. Me preocupa, ¿eh? Así es que bueno. Vamos.
2: Interesante.
0: Adelante. Y lo dice Sonia Pastillas, ¿eh?
1: Es correcto. Lo digo yo que tengo varios colegas doctores que me dicen.
2: Correcto. Correcto.
1: Y de verdad hay cosas que uno no se atreve por más que sea. Así es que.
2: Sí.
1: Ya lo veremos. Charles.
2: Eso último no me convenció. Toma dos, ¿qué? Que uno que nunca que yo que no me que no me automedico, que cómo.
1: No, pues un poquito, pero pues,
0: ¡ay, ajá!
1: Yo ya tengo conocimientos muy grandes de medicina. Un abuelo médico, un tío médico y pues muchas visitas a los médicos, así es muy que por bien. Eso me dicen colega.
0: ¿Para qué estudian, muchachos? ¿Con sí, que júntense, familiares médicos?
2: Júntense ya con doctores, coman con ellos todos los días.
1: Exacto. Señora. Pregúntale al comunicador a quién le habla cuando necesita un medicamento.
2: Pues qué codo. Ya son las 9:08, 9:08. Sonia Casillas enojada, Mario Orbizu, Carlos Valle, Lalo detrás de los controles y todo el equipo de Joya 93.7 listos para continuar una noche espléndida. 9:08, vamos a la música. Esto es Joya 93.7.

0: Ya son las 9 de la noche con 18 minutos, 9:18. Intensa la lluvia esta noche en el Valle de México. Obviamente ya vimos que hubo muchas afectaciones y estas lluvias pueden continuar las próximas horas. Octavio nos platicaba ayer todas las vicisitudes que tocó en un punto de la ciudad, y es tan grande el Valle de México que hoy seguramente tendremos otra zona donde van a encontrar nuevos piojos. Buenas noches.
1: Hola, ¿qué tal, Charlie, Sonia, Mario, amigos de Joya? Efectivamente, no solamente en el sur de la Ciudad de México, donde se registró la fuerte lluvia en este miércoles, tenemos el reporte de que continúa lloviendo en la parte oriente del inmenso Valle de México, específicamente en Los Reyes, La Paz, donde ya se reportan inundaciones sobre la carretera federal México-Puebla, lo que obliga obviamente a conducir con mucha precaución. En cuanto al sur, nosotros cubrimos hace unos instantes una volcadura de un vehículo particular sobre la avenida Insurgentes, a la altura de la avenida Barranca del Muerto, límites de las alcaldías Álvaro Obregón y Benito Juárez. Afortunadamente no hubo personas lesionadas, pero eso sí generó mucho tráfico en esta parte de la Ciudad de México. También ya hemos realizado un recorrido sobre esta avenida Insurgentes y hasta este momento el tránsito es complicado para quien procede del eje 10 Sur y van con dirección hacia el anillo periférico. De hecho, una posible alternativa es utilizar en ese momento el paseo del Pedregal si es que van hacia la zona sur del Valle de México. El único inconveniente de esta última avenida es que a la altura de Santa Teresa hay un encharcamiento importante, pero ya pasando y no hay ningún problema. Ya para subir sobre la carretera Picacho-Cusco, la cual también se afectó hace algunas horas por la lluvia que cayó alrededor de las 4 de la tarde, pues el tránsito es complicado para quien va hacia la parte alta de la alcaldía de Tlalpan, por lo que hay que tomarlo en cuenta, y esto obviamente ha generado baches, no solamente en esta parte de la ciudad, sino en diferentes zonas del Valle de México. Y hablando de baches, menciono esto porque últimamente se han reportado por lo menos 3 sobre la avenida Constituyentes, esto antes de superar la avenida Lomas Altas con dirección a la carretera o autopista México-Toluca, lo que obliga a reducir la velocidad para los automovilistas que proceden desde el anillo periférico y van con dirección hacia la zona de Santa Fe o hacia la zona de Coajimalpa. Pues así es la situación hasta este momento con las lluvias, principalmente en este día miércoles de mitad de semana.
0: Así es, pues muchísimas gracias por la información, Octavio.
1: Un abrazo y que tengan buen regreso para todos.
2: Gracias, Octagón. Gracias. Bonita noche.
0: Buenas noches, hasta luego. 9:21. Hasta
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0: Las 9:33 9:33. Ya a las 8 de la noche, por fin, la UNAM respiró. Finalizó el noveno y último turno del examen de control para aspirantes a estudiar una licenciatura en la Universidad Nacional Autónoma de México. Esto ocurrió en el Palacio de los Deportes de la Ciudad de México, que fue una de las sedes, fue la sede de la zona centro. Hubo varios turnos. La institución hizo un corte informativo y dijo que hasta el octavo turno, de nueve, okay, de nueve, pero en el octavo turno, 36,885 personas, fíjense nada más la cantidad de personas, solo estamos hablando de este segundo control, ¿ok? En este segundo control, 36,885 habían presentado la evaluación en todo el país, faltaba el noveno turno. Y todo esto tras las trampas detectadas durante la primera vuelta que se llevó a cabo en línea. Es importante recordar la razón. Por más que se coloque en un lugar negativo a la UNAM, esto pasó por gente tramposa. Por gente tramposa. Y no son la mayoría. Chapucera. Pero hubo gente tramposa. La UNAM lo detectó. Porque yo hoy lo pienso a largo plazo y digo, la verdad, mis respetos para la UNAM. Porque pudo hacerle como le hace cualquier gobierno. Ver algo que no les convenía y que hubiera sido políticamente criticable. Y si hubieran
1: echarle la culpa a alguien.
0: No hubieran revelado.
2: ¡Qué raro!
0: No hubieran revelado, peor, no hubieran revelado nada. Ellos hubieran seguido un proceso normal. Los tramposos entran como si nada. Los que sí estudiaron y no sacaron la mejor calificación se quedaron fuera porque alguien tramposo tuvo una super calificación, era Dougie Hauser.
1: Fíjate, solo muy bien de la UNAM. O sea, correcto, su código ético, correcto, ahí está.
0: Correcto. Ellos prefirieron decir, oigan, aquí hay una anomalía, permítanme, paren las prensas, déjenme pensar cómo solucionarlo, cómo volverlo justo. Yo así lo leo.
1: Bien. Muy bien, claro, yo también, sí, suscribo.
0: Sí, sí. Ay, me gusta esa palabra. Mario Rizzo la usa cuando es un tema oficial. Bueno, María José Amaya, oriunda de Naucalpan, citada por el diario Reforma, dijo que la lección aprendida después de todo este proceso inédito es que no se puede enfrentar la vida escolar ni laboral con trampas. Colectivamente, dijo, se debe tener esa lección de que el flojo trabaja doble, como se dice en nuestro país, y se debe ser honestos. Como dato, imagínense a alguien que quisiera hacer en la novena etapa el examen haciendo trampa con ChatGPT y venía súper confiado con alguna herramienta. ¿Qué creen? Hoy se cayó ChatGPT a nivel mundial. De hecho, sigue caído en muchos lugares.
1: ¿Cómo crees? No sabía.
0: ¿Tú te imaginas a alguien que ya no tiene la capacidad creativa? O una empresa que ya corrió a todo un equipo que haga, por ejemplo, la parte de diseño, la parte visual. Y sin su ChatGPT va a ser así como, ¿y ahora?
2: ¿Y ahora qué hago?
0: ¿Y ahora qué hago?
2: ¿Era cómo?
0: Así es, así es, así es. Bueno, pues el rector Leonardo Lomelí consideró que la UNAM subestimó el negocio que existe detrás de quienes venden sus servicios ilegítimos a los aspirantes que hasta el último día intentaron pasar la prueba de forma deshonesta. Lo dijo así, subestimamos el gran interés que hay por aprobar el examen, creo que subestimamos el tamaño del negocio que desafortunadamente hay detrás de ir y vender este tipo de ayuda. Tan solo en la Ciudad de México la institución detectó 22 intentos de trampa en este segundo control. Con todo y que había personas viendo fijamente las gradas, una vigilancia extraordinaria, hubo los que lo intentaron. Que se paraban al baño, entre comillas, y traían ahí escondido un
1: equipo. El acordeón, nene.
0: Pues celulares. Celulares para intentar conectarse. Una persona, dice el diario Reforma, incluso quiso llevarse el examen por escrito al baño. Bueno, en fin, muy, muy interesante los datos que dan. Les voy a dar una estadística. Dice el rector lo siguiente. Dice, para las personas, o explicó que la ausencia de aspirantes no necesariamente está relacionada con un rechazo al proceso, pues algunos estudiantes pudieron haber optado por otra institución después de presentar otros exámenes de admisión y aprobarlos. Y es que 4 de cada 10 convocados no se presentaron para el segundo control. Entonces,
1: 4 de cada 10.
0: 4 de cada 10 de los que fueron citados nuevamente
1: perdieron por default.
0: Sí, no se presentaron. 60, o sea, el 60% fue, el 40% no apareció. Entonces, el rector, que seguramente es un caballero, dice: bueno, seguramente hicieron exámenes en otros lugares. ¡Nada! vieron que no había manera de hacerlo.
1: Claro, sí, ahí, claro.
0: Otra cosa que sí es cierto, dijo, para los foráneos puede haber un problema de costo, puede haber un problema de tiempos. Se acordó muy rápido el examen. La UNAM convocó a 58,783 aspirantes para este nuevo examen presencial y, de acuerdo con el rector, aproximadamente 80% de los convocados descargó su comprobante para presentar la prueba y de ellos, o sea, 80% descargaron el comprobante y de ese 80% solo se presentó el 80%. O sea, 20 nunca descargó el comprobante, el otro 20 lo descargó, pero no fue. Interesante. Dice el rector, 30,463 estudiantes ya habían presentado o estaban presentando el examen al cierre del octavo de 9 turnos y, dice el rector, más de la mitad van a tener un lugar en la universidad. Ya sacando estadísticas, más de la mitad de los que fueron tendrán un lugar. Muy interesante. Pero pues los tuvieron que vigilar, a la antigüita, personas ahí de pie viendo, vigilando, cámaras, vigilancia en los baños,
1: Pero como dices tú, yo creo que el punto nodal es cómo enfrentó la UNAM esta vicisitud, y creo que lo hicieron muy bien.
0: Sí, yo también lo creo, creo que salieron avantes, y sobre todo de quienes empezaron a aprovechar esto para bajonear y golpear a la UNAM y a su, pues a su forma de llevar las cosas de manera autónoma. Ya son las 9 de la noche con 39 minutos, 9:39. Aquí vamos con música, muy buena música en Joya 93.7.
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0: minutos son los que nos separan de las 10 de la noche, 13 a las 10. Oigan, vamos a netears. A netears. Y agárrense de las manos, como decía el Puma. Aguantar vara. Comportamientos que hacen que le caigamos mal a la gente sin que nos demos cuenta. Todos conocemos a alguien con quien da gusto estar. Esa persona que se desenvuelve fácil con cualquiera y cambia el ambiente a uno más ligero. Hay investigaciones de la Biblioteca Nacional de Medicina de los Estados Unidos que señalan que ciertos rasgos de personalidad positivos, como la amabilidad, la apertura, están directamente ligados a un mayor bienestar social, bienestar. Pero lo contrario también aplica. Ciertas actitudes hacen que la gente prefiera mantener su distancia, incluso aunque no te des cuenta de qué las estás haciendo. No siempre se trata de ser grosero o mala onda, no, no. A veces son pequeños detalles. Platular a media junta. No, no es cierto.
1: ¿Qué pasó?
0: Pequeños detalles. Interrumpir demasiado, querer ser el centro de atención o saltarte los límites, los que van desgastando las cosas. A ver, aquí hay conductas cotidianas que pueden hacer que a los demás les incomode estar cerca de ti. Y bueno, empecemos con robarte el protagonismo a la menor oportunidad. Estás contando algo y en lugar de escucharte, interrumpe con un... ¡Ah! Eso me recuerda cuando a mí me pasó. De repente la plática deja de ser sobre ti. La gente empieza a sentirse invisible y con el tiempo deja de confiarte cosas. ¿Qué más? Cortar a los demás a mitad de la frase. Vas a mitad de una explicación y se mete para dar su opinión o terminar tu oración. Aunque no sea con mala intención, se siente despectivo. Te quedas pensando, ¿para qué me molesto en hablar si no me va a dejar terminar? ¿Qué otra cosa? Quejarte por absolutamente todo. Cualquier tema lo vuelve a un motivo de protesta, el clima, el trabajo o hasta la comida. Estar al lado de una persona así se siente agotador, como si tuvieras que cargar con su pesadez emocional. Al final, la gente empieza a poner distancia solo para cuidar su propia paz. ¿Qué otra? No respetar los límites de los demás. Escribe ya tarde en la noche, exige respuestas inmediatas o se mete en temas personales que aún no quieres o no deseas compartir. Al principio puede parecer interés, pero rápido se vuelve sofocante. La gente termina alejándose para recuperar su espacio. ¿Qué otra? A ver, pues jamás mostrar un poco de agradecimiento. Haces un detalle o un favor por alguien y ni siquiera te da las gracias. Con el tiempo, esa falta de reconocimiento hace sentir a cualquiera usado. Tampoco se buscan grandes discursos, un simple, oye, te lo agradezco mucho, hace toda la diferencia, ¿no? Por supuesto. ¿Qué otra cosa? Hacer bromas a costa de alguien más. Te echa carrilla o se burla frente a todos y se escucha en un, ay, ay, estoy jugando, güey. Pero en el fondo cala. La gente
1: este
0: no
1: es
0: olvida.
1: Es un grosero.
0: Claro, la gente no olvida cómo la hiciste sentir y las burlas repetidas solo van acumulando resentimiento.
2: Sobre todo cuando usa lo que conoce de ti por ser tu amigo o amiga.
0: Para hacerse el gracioso.
2: Para ponerte como un idiota
1: eso
2: frente a los
1: no
2: demás.
1: Eso no es ser amigo. Eso no es ser amigo. Muy bien.
0: Está bien que... pero tu madre respétala,
2: ¿no? Totalmente de acuerdo.
0: Oye, ¿qué otra? Minimizar lo que siente el otro. Te abres sobre algo que te dolió... y te responde con, ay, ay, estás exagerando, no, no es para tanto, hombre. Ese tipo de comentarios hace que la otra persona se cierre por completo. En lugar de sentir apoyo, se siente juzgada. ¿Y sabes qué? ¡Bye! Y por último, ¿alguna vez te diste cuenta de que estabas haciendo algo de esto sin querer? ¿Y cómo le hiciste para cambiarlo? La realidad es que casi nadie busca caer mal a propósito. Evidentemente no, pero los pequeños hábitos se van sumando. Así como la amabilidad y la apertura se vuelven o te vuelven una persona accesible, la negatividad, este tipo de conductas, la falta de empatía, van alejando a los demás. Prestar atención a cómo haces sentir a los que te rodean es el primer paso para construir relaciones mucho más sanas y fuertes. Me encantó cuando escuché una explicación de una especialista de lo que son los buenos modales. Los buenos modales no son para que tú brilles en sociedad y sepas qué cubierto usar en qué momento. No. Los buenos modales son para que las demás personas que están a tu alrededor estén lo más cómodas en tu presencia. Es el saber estar, el bienestar. Y pues, ¿qué les digo? al mejor cocinero se le quema la sopa y se nos van las cabras. Y desafortunadamente muchas veces no nos damos cuenta. Entonces, muchas veces, pues de estar en un estado así, a hacer el chistosito mala copa de la fiesta, no estás tan lejos, ¿eh? Y no está padre. Bueno, qué horror llegar a algo así. Solamente 8 minutos a las 10 de la noche, 8 a las 10. Un cortecito y regresamos.
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0: Ya son las 10 de la noche con 3 minutos.
1: Y les voy a platicar 5 secretos para llevarte bien con tu suegra. ¿Cómo no? Por supuesto. Dicen que uno no elige a la familia política, pero sí puede elegir llevarse bien con ella. ¿Por qué no? Porque seamos sinceros, la relación con la suegra puede ser maravillosa. O puede sentirse como una temporada completa de una serie de drama familiar, por supuesto.
0: Y turca, ¿eh?
1: Y la turca, sí, por supuesto que sí. Pero hay una buena noticia. Tenemos una buena noticia. No necesitas que tu suegra piense exactamente como tú para tener una buena relación con ella. A veces basta con saber cuánto hablar, cuánto escuchar. ¿Y cuánto decir? Sí, suegra, qué buena idea. Y hacer exactamente lo que tú querías, ¿no? Sí, le das el avión. Bueno, les van 5 secretos para llevar bien con su suegra. El primero, respeta tu lugar. Para ella, su hijo o hija probablemente siempre será su bebé. Aunque tenga 45 años, 3 hijos y una hipoteca, no intentes competir por el cariño y la atención. Su relación con su hijo es una historia que empezó mucho antes que tú. Lo mejor es construir tu apoyo, vínculo con ella, sin entrar en competencias. El segundo es, escucha sus consejos, aunque no necesariamente los sigas. Porque hay algo maravilloso en escuchar a una suegra dar consejos sobre cocinar, educar, decorar, limpiar, organizar y hasta respirar correctamente. Puedes agradecerle. Ay, gracias, qué lindo que me lo digas. Y después, tomar tus propias decisiones. Escuchar no significa obedecer. Así es que tranquilo. Número 3, nunca hables mal de su hijo o hija delante de ella. Es delicadísimo. Tú puedes estar pensando, tu hijo me saca de quicio. Pero recuerda que probablemente ella puede criticarlo, porque es su hijo. Tú no necesariamente tienes ese mismo permiso. Así que antes de decir algo, respira, piensa. ¿Quiero solucionar esto o quiero iniciar una guerra civil familiar? ¿Okay?
0: ¿Una guerra civil?
1: ¡Por supuesto!
0: Bueno. Porque hay veces que efectivamente la suegra o el suegro, sí, le están dando con todo su propio hijo o hija. Ajá. Y tú apoyas y de pronto...
1: ¡Cabo!
0: La nube se te voltea y te cae el rayo a ti. ¡Eh, yo lo estaba apoyando!
1: Exacto, así es que...
2: ¡Fuego amigo!
1: Sí. Chitón. Número 4, encuentra algo que tengan en común. Uy, pues tal vez cocinar, viajar, ver películas, ir de compras, hablar de plantas, tomar café o simplemente hablar de la misma persona.

su hijo. Encuentra este pequeño territorio donde puedas coincidir, porque una relación mejora muchísimo cuando dejamos de enfocarnos en nuestras diferencias y descubrimos aquello que sí compartimos. Y la número 5, pon límites, pero con cariño. Llévate bien con tu suegra, o sea, llevarte bien con tu suegra no significa permitir que se meta en todo. Puedes ser amable y al mismo tiempo marcar tus límites. Te agradezco muchísimo la sugerencia, pero nosotros preferimos hacerlo así. Puede ser muchísimo más efectivo que por favor, déjanos en paz. No lo hagas. Al final, llevarte bien con tu suegra no significa convertirte en su mejor amiga, ni estar de acuerdo en todo. Significa respetarse, aceptarse y entender que ambas quieren a la misma persona, aunque a veces tengan métodos muy diferentes para demostrarlo. Y si todo lo demás falla, recuerda que siempre existe una solución universal para los conflictos familiares. Servir café, cambiar de tema y sonreír. Porque en esta vida hay batallas que simplemente, de verdad, no vale la pena pelear. Y mucho menos con tu suegra. 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

0: 10:15, 10:15, hay una serie muy famosa de pandilleros en moto o de pandillas de motociclistas, como lo quieran ver, que se llama Sons of Anarchy. Incluso después salió una segunda serie que se llama Los Mayas, pero es parte de este universo. Fue un éxito, la verdad es que para muchas personas se convirtió como en una manera de conocer, porque retratan de una manera, me parece muy correcta, cómo funcionan realmente, primero que nada, los grupos de motociclistas y la mística que hay en algunos de estos grupos. A ver, vamos simplemente a las pruebas. Quienes manejan en el Valle de México sabrán que no me equivoco cuando les digo que a partir de que salió esa serie, ¿cuántos motociclistas todavía siguen viendo ustedes que traen un chaleco de mezclilla, generalmente de color oscuro, con alguna clase de bordado en la espalda, con algo en inglés y una calavera? Y no era la moda de Harley Davidson o de los jarleros, no, los jarleros traían un chaleco de mezclilla con parches de la marca, o con parches de cosas de mecánica, o con parches de Marvel. No, esto de traer atrás unas letras con el grupo de motociclistas, pero con una cierta tipografía, y luego grande, alguna clase de calavera con una hoz o una especie como de, como la muerte, hagan de cuenta, como la muerte, la representación de la muerte. O sea, eso es por Sons of Anarchy. Puso de moda a nivel mundial esa imagen. Y de verdad hay grupos de motociclistas muy grandes que se visten así por la serie. Es más, hasta la manera en la que hacen las caravanas, la hacen imitando la serie. Se los prometo. Okay. Bueno, fue tan exitosa, que la serie sigue dando vuelta en diferentes proveedores. Y lo sorprendente es que más allá de que es una serie de acción, no, es una serie de drama. Es una serie de drama muy bien hecha. La mayoría de las personas terminan conmoviéndose mucho con algunas de las situaciones tan crudas que viven algunos de los personajes. A mí me parece que es una gran serie y se las recomiendo mucho. Se van a picar. Incluso parecería que es una serie muy masculina y yo creo que termina gustándole más a las mujeres. Otra cosa que me sorprende. Bueno, pues buenas noticias para los que son fanáticos, porque el canal FX o la casa productora FX dice que Sons of Anarchy va a regresar a la televisión a través de una nueva miniserie limitada titulada Leyendas, que va a reunir a varios miembros del reparto original. Sí, va a estar Charlie Hunnam, que es el motociclista que pues muchos quisiéramos vernos como Charlie Hunnam. Yo quisiera, la verdad. Si pudiera resucitar y verme como yo quisiera, sería como Ricky Martin o como Charlie Hunnam, sin duda. Va a estar Katie Sagal, Ron Perlman, el gran Ron Perlman, que es ahí el badass de la serie.
1: Enorme Ron Perlman, ¿eh?
0: Por supuesto, dice la casa productora. Los protagonistas se reúnen para esta serie surrealista que difumina la frontera entre la realidad y la ficción. Y bueno, pues ahí hay una casa productora que se llama Hulu, H-U-L-U. Algunos tendrán este servicio a través de Disney Plus o de otros proveedores. Hulu está detrás de esto, dice la casa productora. Esto va a obligar a los fans a ver a estos actores bajo una luz totalmente nueva. Y pues sí, viene Legends, ya tienen por ahí avances, ya se tiene información. Va a seguir al reparto de Sons of Anarchy mientras se reúnen en una convención de fans. En fin, o sea, es una verdadera locura lo que viene. Estoy buscando las fechas de estreno. No hay una fecha de estreno oficial. Lo que sí es, me sorprende cuando les diga cuándo nació Sons of Anarchy. Nació en el 2008. ¿Se transmitieron los capítulos? Sí.
1: Wow.
0: Sí, el tiempo pasó. Entre 2008 y 2014, son 92 episodios. Es una serie larga, nominada a 5 premios Emmy. Luego vino la serie Mayans por la alta popularidad que tuvo. La serie Mayans tuvo 5 temporadas. De hecho, Sonia Casillas tiene un muy buen amigo, de sus mejores amigos en el mundo, que nos contó en su momento, la adelantó en joya. ¿Les gusta Sons of Anarchy? Bueno, a mí me va a tocar producir una nueva que vendrá, que se va a llamar Mayans.
2: Mayans, claro.
0: Muy buena. Nos lo dijo hablando de futuro. Bueno, sí. Pues sí, fue muy buena. Tuvo 5 temporadas y creó un universo aparte. Pues ahí está. Viene Sons of Anarchy, ya les daremos cuando haya fechas oficiales los datos, porque sé que muchos que nos están escuchando van a decir ¡yay! Y muchos que nos están escuchando van a decir ¿y a mí qué? Son las 10:20.
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0: Son ya las 10:36. ¿Qué significa farmear aura?
1: Ah,
0: ¿cómo se farmear aura, brother? Nueva tendencia entre jóvenes llama la atención en redes sociales. Bueno, y es que se ha popularizado una nueva expresión entre los jóvenes que ha llamado la atención entre los usuarios, y el término es farmear aura, que a menudo se escucha, sobre todo en la plataforma TikTok, como parte del vocabulario de los chavos. Esta expresión de la cultura digital consiste en realizar alguna acción que aumente simbólicamente el prestigio, la admiración, el carisma o la popularidad de una persona, haciéndolo verse bien frente a los demás. No, no, es que en el video sale este vato y rescata a un perrito que lo iban a atropellar, o sea, farmeó aura. ¿Entiendes?
1: Ok.
0: El término farmear viene de los videojuegos. Esto significa repetir una acción muchas ocasiones para conseguir recursos, objetos o experiencia que permitan a los jugadores avanzar dentro del juego y mejorar su desempeño, como en Minecraft, ¿no?
2: Ándale.
0: Tu granjita, ya sabes, cultivas y el rollo, farmeas, ¿no? The farm, granja en inglés. Entonces, bueno, la palabra aura, por su parte, puede referirse a la confianza, energía, el estilo, la estética visual y la seguridad que proyecta una persona al estar frente a otros, siendo esta un distintivo en su personalidad y su comportamiento. De esta tendencia derivan otras expresiones como ganar aura, que consiste en realizar una acción admirable, elegante, valiente o divertida que impresione a los demás, así como perder aura, donde ocurre todo lo contrario. ¿Sí? ¿Se acuerdan del comentario de los perritos de Pedrito Sola? Él perdió aura.
3: Okay. Ah, perdió muchísimo.
1: Perdió, pero todo. Aura.
0: Oigan, y resulta que hay batallas de aura. A través de plataformas digitales han circulado videos de jóvenes llevando esta tendencia a un nivel superior, a través de la organización de competencias presenciales, en la que los participantes buscan proyectar una mayor confianza que otros. ¿Se acuerdan de estos retos de breakdance allá en aquellos años? Bueno, mediante poses, gestos, bailes y movimientos inspirados en memes, celebraciones de deportistas como el ¡Shii! Y posturas de personajes de la cultura popular, los jóvenes compiten para obtener una reacción exagerada del público e imponerse frente a su rival. A través de ellos se van acumulando puntos que se pueden perder cuando se realiza algo vergonzoso o se equivocan. Todo cuenta para impresionar, desde una respuesta ingeniosa hasta una expresión memorable que permita ganar reconocimiento. Algunos de los gestos más utilizados en estas batallas de aura es el mewing, el 6-7, ¿recuerdas el 6-7? El aura walk, una caminata lenta y determinada. El ganador se determina a través del apoyo del público, quienes votan con gritos y aplausos. Pues ahí está, es una tendencia, es lo de hoy, y ya saben lo que es entonces farmear aura, y pues hagámoslo prudente para poder farmear aura, ¿no?
3: Hasta hay canciones de K-pop que se llaman así o hablan de eso. O sea, tan es un tema global que en la tendencia musical más popular del mundo ahí hablan de eso.
0: Ve, ahí está. Hagamos buenas acciones, farmeemos aura. Chin chin. 20 a las 11, avanzamos.

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0: Ya son las 10 de la noche con 58 minutos, 10:58. ¿Qué tal el día de hoy con el clima tan, tan extraño? Efectivamente estamos en el verano, estamos en la etapa de la canícula y puedes tener días como hoy, con un calor importante y luego un tormentón en algún lugar y granizo y el cambio de clima. Incluso puede sentirse hasta un clima frío. No sé a Mario cómo le tocó hoy en casa, si le tocó como la granizada el día de ayer, pero sé que
1: fíjate que no hubo granizo como ayer, hubo lluvia, pero sí hubo un bajón de temperatura considerable, ¿eh?
0: Sí, pues esto va a continuar, pero con un incremento en las lluvias para los próximos días. Importante tener en cuenta que mañana hay todas las condiciones climatológicas para que tengamos tormenta eléctrica por la tarde. Estas condiciones de lluvia incluso pueden empezar a partir de las 3, o sea, 1, 2, 3. No lo puedo evitar.
2: ¡Todas!
0: Cuando una persona es babosa como yo, siempre que veo una cosa así, pues, ni modo, una cáscara de plátano se tiene que
3: ¿Que ve una oportunidad?
1: Dispénsenlo, solo ámenlo.
0: Sí, aguante, tolérenme. Como dijo mi papá una vez en una boda, ¿les ha tocado estas bodas donde le dan el micrófono a una persona y de pronto dice algo que no tenía que decir?
1: Sí. Bueno, ¿tienes tiempo?
0: Mi papá una vez en una boda no le avisaron que eso iba a suceder. Lo correcto es cuando se organiza una boda, la boda siempre se organiza con anticipación y de verdad algo que hay que organizar es decirle, si vas a poner a personas a hablar, a tus papás, a alguno de tus hermanos, si les tienes que decir, oye, te voy a pedir unas palabras. De verdad, sí hay que hacerlo. No todo el mundo tiene la capacidad y la elocuencia
1: de improvisar.
0: ¿Cómo no, güey? Ahorita te digo algo que te cambie la vida. Por supuesto, ahorita yo tengo una seguridad.
1: Permíteme, ¿no?
0: Ahorita que me volteen a ver las 200 personas.
3: Oye, hablar y a leer, porque tampoco hay gente que se pone demasiado nerviosa leyendo en público.
0: Ándale.
3: Y pues también los pones en ridículo cuando de plano no pueden.
0: Por supuesto. Sonia, ¿qué razón tienes en casi todo lo que dices?
3: Ay, gracias.
1: Tiene la boca llena de su razón.
0: Sí, Sonia, que sí.
3: ¡Qué asco!
0: Bueno, pues efectivamente hay que avisarles, decirles que les vas a pedir unas palabras todos. Mi papá lo pararon en una boda a representar en una boda de uno de sus hermanos, como ya no vive el abuelo. Él fue el hermano mayor, es al que toman de representante. Y órale vas, y enfrente toda la gente. Y entonces él, nervioso, tomó el micrófono y dijo, bueno, pues, ¿cómo dijo? Si no se aman, deseo que aunque sea se toleren. Y ya. Y la gente aplaudió por cortesía, como, ¡ah! Y mi mamá, yo vi la mirada de mi mamá. Sí. Se los juro, era como Superman cuando...
1: Tumbadora de dientes la mirada, ¿no?
3: Me quiero largar de aquí.
0: Se sentó él sosteniendo la sonrisa, y mi mamá volteó y le dijo, ¿por qué dijiste eso? Y él volteó y legítimamente le dijo, no sé. O sea, nadie me dijo que iba a hablar, me paran y es... Claro.
1: Oye, hablar en público es el segundo miedo más grande después de la muerte. Imagínate.
0: Yo no sé si en las nuevas generaciones...

0: boda, en la del civil hubo ese discurso. Y en la fiesta del pueblo pararon al papá de la novia. Uh-huh. Unas palabras. Y entonces sí. Se paró y dijo: hija mía, en este primer matrimonio tuyo, deseo que seas muy feliz. Obvio, nos cagamos de la risa toda la boda.
1: Sí, mutis. Joya,
0: la esposa de este señor lo regañó espantosamente.
2: En este primer matrimonio. Gracias, este suegro.
0: Oye, bueno, ¿y quieren saber cómo acabó la historia? Esta boda que les platicé.
1: Se divorciaron.
0: Dos partes. No. Siguen felizmente juntos. Es una familia muy feliz, muy bonita. O sea, a pesar de todas esas pifias. Después nos reunimos para ver los videos. Y era una diversión volver a ver aquello porque quedó inmortalizado. No,
1: claro, imagínate.
0: Muy, muy chistoso, muy, muy, muy bonito. Y efectivamente no tuvo que haber un segundo matrimonio. Y tampoco tuvo que haber este momento que dijo mi papá de aunque sea, se toleren.
1: Qué bárbaro.
0: Sí, hombre, saludos a todos los involucrados. Ya los quemé, pero bueno, ya tiene como 3 décadas de esto. Supongo que ya lo podemos hablar, ¿no?
1: No, bueno. Son felices todavía y todo al lugar.
0: Muy felices, felices. Son familias perfectamente realizadas, consumadas y con mucho amor. Bueno, ya son las 11:02 PM. Sonia Casillas, Mario Herbizu, Lalo, Carlos Valle, nos despedimos. Deseamos que tengan una gran noche y que mañana, que es jueves, tengan una noche todavía mejor. Los dejamos con muy buena música y por supuesto que con el espíritu de esta estación que se llama Joya 93.7. Buenas noches.
1: Hasta mañana.
2: Mañana.
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1: Bienvenidos a un nuevo episodio, soy Claudia Mejía. Creo que han escuchado por ahí en las noticias sobre este gusanito, el gusano barrenador. Hoy tenemos a un invitado, es un infectólogo, es el doctor Bruno López. ¿Cómo estás?
6: Muy bien, muchas gracias.
1: Gracias por estar aquí y hablar sobre este tema. Sí da miedo, ¿verdad? O sea, sí ha como que metido miedito en la población.
6: Pues lo que se ve da más miedo, ¿no? A veces puede ser más peligroso para la vida en un corto plazo una bacteria que no vemos, pero estos como los se pueden ver al ojo desnudo, como se dice,
1: claro. O sea,
6: la verdad es que sí generan miedo. La invasión de animales o humanos por este tipo de moscas en su fase larvaria, que son los gusanos, y que esa es una miasis, ¿no? Prácticamente es el término de miasis. Pero esta es una fase intermedia de la vida de la mosca, ¿no? Tiene que estar, llega como la mosca, se para en el tejido, puede ser incluso en una herida, en los conductos auditivos, las orejitas de las vacas, en la boca de un humano, en una herida de un pie de un paciente con diabetes, por ejemplo, con pie diabetes. Se para ahí, deja sus huevos y esos huevos eclosionan, pues se abren, digamos, y se producen la larva, el pequeño gusanito. Y una vez en mosca va a otro, se reproduce con otro macho y va a volver a buscar otro sitio donde alojarse. Todas las moscas llevan esa fase. Hay una que es bastante curioso porque ella prefiere poner sus huevos. Se llama dermatobia, le llaman la mosca peluda en algunas regiones. Aparte del gusano guardado. Se ve similar, la verdad es que la mosca sí tiene unas características en los colores. Por ejemplo, la mosca del gusano barrenador, el Coclidomia hominivorax, que es un nombre así científico, digamos, tiene color como verdáceo. Es color verde,
1: ay,
6: es grande.
1: Son esas moscas grandes.
6: Verdes, exacto, ay. Con la espaldita así como verde.
1: Okay.
6: Y que vuelan pues rápido, a grandes distancias. Y se pueden diferenciar en la morfología que tienen. Lo que sí cuesta más trabajo es en la fase de larva, el gusanito, diferenciarlo de otras especies. Ahí sí, porque incluso tienes que verlo con el microscopio, ver ciertas estructuras. El problema del gusano barrenador es que puede dar cuadros graves porque le gusta el tejido humano vivo, entonces es un parásito obligado, es decir, para que desarrolle todo su ciclo de vida, necesita una herida de una persona viva para que ahí siga penetrando en el tejido, barrena, es decir, por literal su nombre, entra, va escarbando el tejido sano y hasta meterse más adentro, hacer cavidades y crear hasta, y por arrastre pues lleva bacterias y ahí puede crear infecciones también de, ¿no? Por bacterias. Entonces esa es la importancia que tiene. ¿Qué pasa al ganado? El ganado pues se enferma, ¿no? Se enferma porque se llena, si lo dejan sin un tratamiento, penetra y le da un cuadro grave de invasión de este gusano. A la par, pues al abrirle esas cavidades, deja que bacterias entren y le da sepsis también al ganado y mueren
1: y
6: muchos.
1: Se puede morir.
6: Exacto. Y es tan difícil a veces, en una sola puesta de una mosca de gusano barrenador, el Coclidomia hominivorax, que es el nombre de la mosca, al poner en una herida, en una cavidad, sus huevos, pone hasta 200 en una sola. Y de esos evolucionan hasta el 70%. ¿Cuántos gusanos se van a producir?
1: ¿Todos son los que barrenan?
6: Y todos al mismo par pueden ir barrenando.
1: O sea, es muy rápido.
6: Entonces, por eso a veces tienen que sacrificar al ganado. Porque ya están tan invadidos que es imposible quitarle todos.
1: Pero esto ya estaba erradicado.
6: Esto ya estaba erradicado.
1: Desde los 90s, ¿no?
6: Desde un programa de erradicación del 70 al 92. En el 92 se declaró que era libre de México y Estados Unidos. ¿Cómo lo hicieron? Pues liberaron muchísimos cientos miles de millones de machos, pero estaban radiados, o sea que eran infértiles, digamos.
1: Okay.
6: Entonces se reproducían con moscas hembras y las moscas hembras lo que tenían era producción de huevos sin larvas, o sea, eran huevos estériles, digamos, ¿no?
1: Uh-huh.
6: Y así ya dejaron que no se reproducieran hasta que finalmente desaparecieron. Esa fue la técnica que usaron.
1: ¿Y por qué ahora regresó?
6: El problema donde no realmente, aparentemente se había erradicado, pero había pequeños brotes, por ejemplo, en Panamá, en Puerto Rico.
1: En Centroamérica,
6: en varios, en Venezuela. Y por ahí había esos pequeños brotes. Con la cuestión de la inmigración y el tráfico ilegal de ganado, ahí empezó, por eso Chiapas fue la primera zona. Y de ahí, así como hemos venido con los casos. Chiapas empezó primero el año pasado con hasta un total de, el año pasado cerró con 90 casos en todo el 2025 y en 2026 al corte al 3 de julio lleva ya 55 casos. Y después empezó a extenderse ahora nuevamente a Hidalgo, a Jalisco, Hidalgo con 28 casos, Hidalgo con 13 de humanos, humanos con infección. Ha ganado, ha habido más. Oaxaca 39 casos, Puebla 35, Veracruz 90 casos, 24%. Es el que más casos tiene ahorita en todo lo que va de este año.
1: Me impresionan los casos en humanos porque ¿cuáles son los factores? Supongo que la mala higiene o la falta de higiene
6: Claro.
1: es lo que pues provoca esto.
6: Bien lo comentaste, la falta de higiene es la primera parte de esto, ¿no? ¿Por qué? Porque si yo baño a mi perro o a mi gato, yo mismo me baño a lo mejor una vez por semana, pues dejo, o dos veces por semana, dejo que todos estos días una mosca se pare en una herida, en alguna lesión, más si es una persona ya frágil, por ejemplo, los animales, las mascotas a veces pueden ni siquiera darse cuenta, ¿no? Pero un humano, por ejemplo, con una pequeña herida, que muchos lo vemos, por ejemplo, con pacientes ancianos, ¿no? Que tienen ya algo de demencia, que solo están en cama y que pueden estar un poco descuidados porque no están al 100% con ellos, pues se le puede parar hasta en la oreja, en la nariz y ahí dejar los huevos y convertirse en gusanos. Vamos a poner un ejemplo de un paciente con pie diabético que de por sí ya tiene demencia y que solamente está en cama, ya no comunica, tiene muy poca movilidad y de repente pues llega, pues lo encuentran sus familiares con una lesión en su pie, con unas gusanos. Al menos para la persona que no se dedica al 100% a esto, todo, ver los gusanos no va a poder distinguir si es una de estas de mosca doméstica o si es de gusano barrenador o, si, o Lucilia, no va a saber. Entonces hay que ver de que no se trate de que efectivamente que sea gusano barrenador. Y lo siguiente es que no podemos quitarlos y echarlos a la basura. ¿Por qué?
1: Porque eclosionan de nuevamente como mosca, ¿no?
6: Y vuelven
1: Decíamos.
6: a reproducirse y a contaminar el ambiente otra vez y a infectar otros pacientes o huéspedes. Entonces lo que necesitamos es quitar la mayoría. Recomienda, si no tenemos en ese momento la posibilidad de que nos ayuden a supervisar qué sea, echarlos en un frasco con alcohol. Con alcohol prácticamente se preservan intactos. Mueren, pero se preservan intactos los gusanos. Echamos una porción en alcohol y lo demás tenemos dos opciones. Una es incinerarlos o inundarlos de alcohol y dejarlos en un recipiente cerrado. Aparte de las muestras que ya tenemos, ¿no? O jabón, agua de jabón y dejarlos ahí encerrados. No recomiendan enterrarlos para que puedan reconocerse al microscopio de qué se trata. Si es Lucilia, si es la mosca doméstica, no pasa nada, ¿no? Finalmente son, ya tenemos muchos años viviendo con ellos. Lo ideal es tener mosquiteros, una buena higiene, si se encuentran, reportarlos para ver de qué se trata.
1: Estas son como medidas ya teniendo ahí al gusano.
6: Sí, hay que ir a atenderse porque sí tiene sus cuidados cómo retirar estos gusanos. A veces si uno los retira nada más, la misma persona familiar del paciente los retira, puede a veces también lastimar al paciente, puede favorecer que también haya una infección. En este momento que como vemos vamos en incremento de casos, sí es importante cada vez que lo tengamos reportarlo y o acudir al centro de salud, a la clínica familiar para que sea revisado.
1: ¿Qué otra medida importante de las que ya hablamos para, como para reforzar?
6: El cuidado de pacientes que están postrados en su cama, pacientes que son inmóviles, pacientes que tienen alteraciones neurológicas que no permiten sentir incluso dolor a veces o comunicar qué problema tienen, esos son los que deben tener especial atención e incluso hacer una rutina diaria o cada vez que se haya el baño de estos pacientes, el aseo de ellos, revisarles orejas, revisarles la nariz, revisarles la boca, e incluso hasta las cavidades geniturinarias, por ejemplo, ¿no? La vagina. El ano a veces también es un lugar donde se pueden alojar las moscas y ahí dejan los gusanos. Y muchas veces puede pasar mucho tiempo ahí y nadie se asome a ver. El gusano barrenador, cuando ya empieza a dar síntomas, incluso dolor en el paciente, ya seguramente ya penetró más las cavidades. O sea, cuando está muy superficial, la verdad es que ni siquiera puede dar nada. O a veces puede ver uno, por ejemplo, una herida que se pone más roja. O que se abulta, ¿no? Se hace un bultito en el tejido. La oreja, por ejemplo, hasta que ya empieza a penetrar el tímpano, más adentro, ahí es donde ya empieza a dar dolor, pero puede no dar ningún problema. Entonces, aquí yo creo que no es conveniente esperar hasta que haya un síntoma.
1: Si llegamos a ver esto en pacientes, en mascotas, ya decíamos que hay que reportarlo para ya tengo el número, es el 800-751-2100. Él es el doctor Bruno López, infectólogo. Gracias por estar aquí.
6: Muchas gracias.
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2: Buenos días a todos. Comenzamos. Enfoca toda tu atención y tu intención. Amado Dios, hoy me acerco a ti con humildad y con esperanza viva en mi corazón, inspirado en las palabras del Salmo 16, que me recuerdan que tú eres mi porción, mi herencia y mi proveedor fiel. Tú conoces cada una de mis necesidades, cada preocupación que me quita la calma y cada deseo profundo de mi corazón. Por eso, hoy te entrego con fe todo lo que soy y lo que necesito, sabiendo que tú tienes el poder de sorprenderme con tu bondad y tu provisión. Te pido que abras los caminos de la provisión milagrosa, que pongas en mi vida oportunidades inesperadas, personas justas, puertas abiertas y bendiciones financieras que lleguen directamente de tu mano. Que el dinero que necesito para vivir con dignidad, ayudar a los míos, cumplir mis responsabilidades y seguir soñando, llegue sin angustia, sin temor y sin carga. Que llegue limpio, bendecido, multiplicado y con paz. Tú eres el Dios que sostiene mi copa, que me guía aún en la noche, que no me deja solo ni cuando todo parece incierto. Y aunque ahora no entienda los procesos que vivo, confío plenamente en que estás obrando en mi favor. No permitirás que me falte lo necesario. No permitirás que la escasez venza al propósito. Sé que muy pronto veré tus maravillas, porque lo que has preparado para mí es abundancia, estabilidad y bendición. Declaro con fe que mi vida se alinea a tu voluntad. Mis manos se abrirán para recibir y también para dar. Que lo que hoy me falta, mañana sobre. Que donde hubo puertas cerradas, haya ahora ventanas de milagros. Porque tú, Señor, eres mi refugio, mi proveedor y mi esperanza. Gracias, Padre, por tu amor constante, por tu fidelidad inquebrantable y por los milagros que ya estás preparando. Recibo con alegría todo lo bueno que viene, sabiendo que si viene de ti, será perfecto, justo y bendecido. Soy Mariano Osorio. Piensa positivo.

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4: Pero acomódate, por favor, muchacho, pájaro.
5: De veras, mano. De veras.
4: Enséñale, Martín.
5: Hay que ser profesional en esta vida.
6: ¿Serías? Hey, Mariano, buenos días, Mariano.
4: ¿Serías capaz de darle unas clases de loco?
5: Yo creo que sí.
6: Mi monra del radio.
5: Creo
6: Mariano,
5: yo que.
6: No, Mariano.
5: Cócoro, saluda a la gente.
6: Buenos días, Mariano.
4: Buenos días a todos. ¿Cómo amanecieron, Chucho? Buenos días, Elba. Muy buenos días.
7: Buenos días, pajaritos. ¿Qué andan haciendo? Buenos días.
5: Muy bonito día a todo nuestro gran auditorio.
4: Yo le quiero mandar un mensaje a la persona que salió recientemente en uno de los audios del público.
5: Ajá.
4: Mandando también algunas palabras.
5: Claro.
4: Y que dijo una frase. La frase que dijo fue: Cócoro es el número uno. ¿Ok?
7: ¿Cuándo lo dijo?
5: Aumentale un cero.
4: Ahora, a esa persona le voy a pedir algo. Retírese, por favor.
7: ¿Por qué?
8: Mariano, corre, Cócoro.
7: ¿Por qué quieres que se retire?
5: Lo piden, lo idolatran.
4: Creemos que es una campaña tuya.
7: ¿Mía de qué?
4: De que la gente diga que eres como que lo máximo.
7: ¿Pero yo para qué necesito una campaña, chiquis?
4: Pues para contrarrestar la otra campaña que, según tú, se ha orquestado en tu contra.
7: No. No, yo no organizo ninguna campaña. ¿Tú sí?
5: No, yo para nada, ¿eh?
7: Nadie organiza nada.
5: No, yo para nada.
7: Aquí nada más somos...
5: Yo lo único que quiero es que te vayas ya.
7: ¿Ves? Ahí está la campaña. Tú dices que no hay campaña. Ahí está la campaña.
5: Híjole.
4: ¿Qué harías con ese espacio? Bueno... ¿Por qué no probamos unas vacaciones 4 meses?
7: ¡Órale, papá!
5: ¡No, dale, sí!
7: ¡Ya sabes, cheque!
4: Pregunta para Martín Camero en redes...
5: Dígame usted.
4: Perdón, Gamero, que si le tienes envidia al Cócoro.
5: No, para nada. Él es el que me tiene la envidia.
4: Pregunta para Cocorito. ¿Le tienes envidia al Cruz Azul?
7: Ninguna envidia al Cruz Azul, papi. Nada más quiero que sean campeones de nuevo. A ver si puede.
5: ¡Mira al barbero! ¡Mira al barbero!
7: Pero, papi, te sales...
5: ¡Doble cara!
7: ¡Te sales, pum!
5: No, que le ibas a la América.
7: Permíteme, es que no van a poder. Por eso lo digo.
5: Oye...
4: Pues sí, yo también puedo manipular a las personas y tú ya caíste. Te quedaste calladito.
5: No, yo para nada. Es más, voy a contar mi chiste.
4: Qué grosero, Chucho.
5: Síguele, síguele.
4: ¿Y de qué bote de basura recogiste el chaleco? Vas a ver.
5: Está un niño enfermo. Llega su mamá y le dice: hijito, para esa gripe te voy a dar y te voy a preparar un caldito de gallina. Pero está la gallina a un costado y dice: vieja mugrosa, la ibuprofeno.
4: Comenzamos siempre juntos, siempre en Joya 93.7. Buenos días, es Caminito de la Escuela.
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Vivimos en un planeta llamado Tierra, que es parte de nuestro sistema solar. ¿Pero dónde se encuentra nuestro sistema solar? Es una parte pequeña de la galaxia llamada Vía Láctea. Una galaxia es un conjunto de gases, polvo y miles de millones de estrellas y sus sistemas solares. La galaxia se mantiene unida gracias a la fuerza de gravedad. Nuestra galaxia, la Vía Láctea, también tiene un agujero negro supermasivo en el medio. Sin embargo, existen muchas otras galaxias además de la nuestra. Son tantas que aún no hemos podido contarlas todas. El telescopio espacial Hubble observó una pequeña porción del espacio durante 12 días y descubrió 10.000 galaxias, de todos los tamaños, formas y colores. Algunos científicos creen que podría haber unos 100 millones de galaxias en el universo. Algunas de ellas tienen forma de espiral como la nuestra, tienen brazos curvados que hacen que parezcan molinetes, otras galaxias son lisas y tienen forma de óvalo, se les denomina galaxias elípticas. También existen otras que no tienen forma ni de espiral ni de óvalo, son de una forma irregular y parecen manchas. A veces, las galaxias se acercan demasiado y chocan entre sí. Nuestra Vía Láctea algún día chocará con Andrómeda, nuestro vecino galáctico más cercano. Pero no hay nada de qué preocuparse, faltan como 5.000 millones de años para que eso suceda.

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Cuenta la leyenda que una vez una serpiente empezó a perseguir a una luciérnaga. Esta huía rápido, con mucho miedo de la feroz depredadora, y la serpiente no pensaba desistir. Huyó un día y ella no desistía. Dos días y nada. El tercer día, ya sin fuerzas, la luciérnaga paró y dijo a la serpiente: quisiera hacerte tres preguntas, dijo la luciérnaga. Y la serpiente respondió: no acostumbro dar este tipo de trato a nadie, pero como te voy a devorar, puedes preguntar lo que quieras. ¿Pertenezco acaso a tu cadena alimenticia?, preguntó la luciérnaga. La serpiente respondió: no. ¿Yo te hice algún mal?, preguntó nuevamente la indefensa. Y la serpiente respondió: no. Tampoco me has hecho mal alguno. Entonces, ¿por qué quieres acabar conmigo?, preguntó desalentada. Y la serpiente respondió: porque no soporto verte brillar. Piensa en esto y selecciona bien a las personas en quien has de confiar. Muchas veces enfrentamos situaciones difíciles y nos preguntamos: ¿por qué me pasa esto si yo no he hecho nada malo? La respuesta es sencilla: porque no soportan verte brillar.

6 de la mañana con 33 minutos. 6:33.

0: Buenos días, María Rosario. Buenos días, Martinillo.
1: Muy bonito día.
2: Una jovencita de 22 años que vive en Corea del Sur protagonizó una de esas historias que pues parecen inventadas, como las historias de Martín cuando se justifica porque no hizo las cosas, ¿no?
1: Ya sacan puras series allá en Corea.
3: ¿Pero qué pasó? Espérame, la chava, espérame.
2: A ver, y voy a ir subrayando todo para que se entienda
3: adelante,
2: bien.
3: Adelante, Mariana, adelante.
2: Joven de 22 años tenía reservado un paseo en yate y llegó al lugar donde debía abordar. Vio a un grupo de personas dirigiéndose hacia una embarcación y asumió que eran los demás participantes de su tour. Dijo, ah, pues...
1: ¡Qué padre!
3: ¡Mis compañeritos de tour!
2: Sigo la bola, ¿no?
1: Claro.
3: ¿Y qué pasó?
2: Se subió con ellos.
1: Ay, mira,
2: fue lo más lógico.
1: Qué lindo.
2: Se puso su chaleco salvavidas, se acomodó y comenzó a disfrutar del paseo. El pequeño detalle es que no conocía a nadie y la situación se volvió todavía más rara cuando uno de los pasajeros le dijo, ¿y tú?
1: ¿Quién eres?
2: ¿Cómo conoces a Kevin? Ahí descubrió
3: Kevin?
2: Que estaba en la fiesta de cumpleaños de Kevin, de un desconocido. Así es que la aventaron del barco, del yate.
1: ¡Ah, qué malvado!
2: Y le dijeron, nádale, la tuya es la que está allá enfrente.
3: No manches, el Kevin.
1: ¿Pero por qué? Ahora, no hay que ser así.
3: Pero no era la fiesta del Kevin.
2: Eso fue lo que dijo Kevin. Eso fue. Kevin dijo, oigan, no la muelen, no hay que ser así. Pero no la hubieran dejado un rato aquí con nosotros.
1: Se la van a comer los tiburones. Pobre
2: Ella
1: mujer.
2: Dijo, este no es el mejor momento para hacer nuevos amigos. Empezó a nadar y apenas iba a llegar a la otra embarcación.
1: Sí.
2: Y que se la come un tiburón.
1: ¿Qué te dije? Y la mantarraya la remató,
3: fea,
1: ¿eh?
3: ¡Qué fea historia, papi! Me da miedo. No me quiero subir nunca a un yate.
1: ¡Ay, hijo!
3: Me vayan a aventar como soy un pajarillo, papi.
2: Es que la historia no termina allí.
3: Ah, ¿todavía sigue la historia?
2: Emergió el tiburón desde el fondo del mar.
3: ¿Qué
2: la
3: dijo?
2: Escupió y dijo, no, hombre, yo prefiero no tenerte ni de amiga.
1: Y fue a caer. Dice.
2: Y fue a caer justo en la lancha que sí debía estar. Y todos le aplaudieron y vivieron felices, se pusieron a bailar.
1: Ya no era yate, era lancha.
2: Es que la de Kevin era más lujosa.
3: Era más grande, papi, agarra el patín.
1: No, ese Kevin envidioso y sus amigos
3: pues
1: igual.
3: Se sacó de onda, papi, se sacó de onda.
1: No, y el tiburón echándola para afuera.
3: Era el tiburón, sí, papi.
1: No.
2: Pero ella ya cayó en la correcta. Justo al lado de su suegra.
1: Y hubo champaña. Y
2: no, la suegra la regañó.
1: Pero le dije la regañó.
2: Pues andaba coqueteando con el Kevin.
1: No, eso no se vale. No se vale, Cocoro.
3: Se equivocó la chava de yate.
2: Y eso no es lo peor.
1: Pero dile a la suegra.
3: Espérame, ¿qué pasó?
2: Que como Kevin fue amable y dijo, oigan, lo hubieran dejado un ratito, ella se enamoró de Kevin.
1: ¡Ay, mi Kevin! ¡Qué bárbara eres!
2: Pero Kevin era muy moreno.
1: Se lo hubiera comido el tiburón mejor.
3: ¿Luego qué tiene que ser moreno, no?
2: Que ella era racista.
3: Ah, qué racista. ¿Y entonces cómo se enamoró?
1: A ver,
3: ¿cómo?
1: Explícame.
2: Porque a ella de pequeña le enseñaron a ver los valores de las personas más allá de su físico. Pero esto fue más fuerte.
1: Ponte la canción de la llorona, mi chucho.
3: Por eso, ¿sí terminaron? No.
1: Pero si no andaban, Cocoro.
3: Por eso, está diciendo que se enamoró del Kevin.
1: Por eso, pero se fue. Oh. Amor de lejos, Cocoro.
2: El Kevin siguió su camino en su lancha.
1: Ahí está. Ya no era yate, era lancha.
3: Ese Kevin también se echó para atrás, mano.
1: Y sus amigos.
3: Pues sí, también le echaron.
1: Mira, le tocaron esta canción. Pobrecita mujer. ¿Cómo se llamaba la mujer?
2: No, estamos reservando el nombre de la dama.
1: Ah, okay.
2: ¿Por qué? Porque somos unos caballeros.
1: Sí, claro. ¡Ay, negro! ¡Negro, pero saleroso!
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1: Buenos días, esto es Joya 93.7 y es Caminito de la Escuela.
2: ¡Buenos días, Mariano!
1: Martín, deja de hacer como Apache. ¿Cuántas Apache? Veces se te tiene que decir?
2: Ya, Martín, no le hagas así, papi.
1: Si les preguntan qué estación de radio escuchan, ¿qué contestan?
2: ¡Joya 93.7, la radio inteligente!
1: A ver, ¿quién lo dice más rápido? ¿Qué estación de radio escuchan?
2: ¡Joya!
1: ¡Te ganó, te ganó!
3: ¡Ah, qué! Me vuelves a decir gorda y lo nuestro se acaba, Héctor. Mi vida, tranquila, piensa en nuestro hijo. ¿Cuál hijo? ¿Ah, que no estás embarazada?
1: Está sacando boleto.
2: A ver, papi.
1: Está sacando boleto.
2: Híjole. ¿Pero qué se supone que son chistes o qué son, papi?
3: Tú agarra la onda, Cocoro.
1: Historias de vida.
3: ¿Y dónde está el papá? Ahí tirado, sin hacer nada, como siempre. Mamá, por favor, es su velorio. Ay, perdón, hijo, es la costumbre. Ya ni la abuela.
1: Pero un día te va a caer la voladora.
2: Abusado, papi, porque sí puede ser, ¿eh, chiquitín?
3: Mamá, mamá, en el colegio hay un niño que se llama José Luis Perales. ¿Y cómo es él? ¿Y cómo es él?
1: No, mejor aquí le paramos. Regresamos en un momentito. Buenos días a todos.
2: Buenos días, chiquitines.
1: Gracias por estar escuchando Hoy con Mariano es Joya 93.7, la estación número uno de México.
2: ¡Qué bonito!
1: Por algo será.
2: Sí, sí, sí.

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7: Mariano, ¿qué tal? Excelente mañana. Comenzamos con la información. El Pleno del Congreso de Querétaro aprobó la reforma al Código Civil del Estado que establece el derecho a la identidad de género autopercibida. Los ciudadanos podrán realizar el trámite mediante un procedimiento administrativo directo ante el Registro Civil del Estado. El Cabildo de Tlalnepantla, Estado de México, aprobó la condonación del 100% en los derechos de conexión de agua potable y drenaje doméstico. La medida contempla la exención total de los créditos fiscales de 2024 y años anteriores a familias en asentamientos irregulares. Y seguimos en el Estado de México, pero vamos ahora a Huixquilucan, donde el municipio liquidó la deuda de 128 millones de pesos que mantenía con el ICEMIM por cuotas de seguridad social heredadas de gestiones previas a 2016. En el mundo, dos réplicas de magnitud 5.8 y 5.7 sacudieron este jueves la isla de Flores en el sur de Indonesia, donde casi 60.000 personas permanecen desplazadas por temor a nuevos temblores tras el terremoto de magnitud 7.7 del pasado sábado. Hasta aquí la información. Regresamos con Mariano.
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1: Nauru, una pequeña nación del Pacífico, comenzó a utilizar oficialmente su nombre tradicional, República de Nauru.
2: ¿De quién?
3: ¿De quién?
1: Es que decidieron cambiar oficialmente de nombre.
3: ¿Pero por qué se lo cambiaron, amigo?
1: ¿Cuál es el nombre oficial de tu país?
3: Estados Unidos Mexicanos.
2: No, tu país, tu verdadero país.
3: Por eso, ya dije, ya hablé.
2: Bajarolandia, ¿no?
3: Ya hablé. Bueno, continúa con la nota porque te estoy interrumpiendo, morra.
1: ¿Te naciste en el país de Colafloja, allá en Pajarolandia?
3: Chale, papi, ¿cómo?
1: ¡Hijo! El cambio de nombre busca reflejar la forma tradicional del nombre del país. Y claro, en internet la noticia generó curiosidad porque pues prácticamente todos estamos acostumbrados a decir Nauru.
2: Nauru.
1: Tú ni lo habías oído.
2: Yo ni lo había ni escuchado eso.
3: Pero nada más le cambiaron porque sonaba feo.
1: Ahora se va a llamar Nauero.
2: Ahora Nauero.
1: Que rima con...
2: ¿Qué pasó, Ñero? ¿Qué pasó, Ñero?
3: Sí, yo también estaba pensando justo en eso, amigo.
1: Aunque siendo honestos, probablemente muchos seguirán diciendo Nauru durante los próximos 20 años. No. Así que... cuando alguien Nauru cambie de nombre y tú dices, sí, Nauru, 5 minutos después, ¿qué pasó en Nauru? No, pero es que Nauru, no, pero es que Nauru ahora rima con... Nauru.
3: Ahí te va, papi, Nauru.
2: A ver.
3: Que ahora lo conocen oficialmente, como dice Mariano, la República de Nauru. Uh-huh. ¿Ok? Es un país de Oceanía situado en Micronesia. Se comprende de solamente una isla, chiquitín.
2: Y viven 20 personas, ¿no?
3: Está a la altura del Ecuador, de la línea del Ecuador.
2: Ah, mira.
3: Ok, limita al norte con los Estados Federados de Micronesia, al este con Kiribati y al sur con las Islas Salomón. Solamente 4.000 kilómetros tiene la isla, papi.
2: ¿Nada más?
3: No, digo... está chiquita, papi.
2: No, sí.
1: Oye, ¿y qué más interesante hay ahí?
2: Ahí hay carros.
1: O sea, ¿vale la pena darse la vuelta o...?
3: Pues es una isla chiquita, papi. O sea, como que no hay mucho que ver.
2: No hay hoteles de gran dimensión.
3: 10.000 habitantes tiene la isla chiquita.
2: ¿Nada más?
3: Nada más.
2: Oye, Cocoro, ¿y qué comen, eh?
1: 10.000 habitantes.
3: ¿Un caldito de pollo? ¿Cómo te quería? ¿O unos tacos de pescadito?
2: Les voy a llevar tacos de carnitas allá para que las conozcan.
3: El idioma oficial es el inglés, chiquis.
1: ¿Y si te comen a ti?
3: Ay, a mí, ¿por qué?
2: Ah, ¿que a poco son caníbales?
3: No.
2: Nauru.
1: Ándale, bueno, ya aprendimos pues algo, ¿no?
3: Pues sí.
1: Caminote de la Escuelota volverá con ustedes y los reprobados.
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4: En el año 2003, Alejandro Sanz nos cautivó con el disco No es lo mismo, ganador del Grammy como mejor álbum latino. 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

0: 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Gracias por acompañarnos todos los días. Y ahora vámonos al enlace con Miguelón, a la Ruta Joya. Adelante, Miguel, buen día.
1: Hola, Mariano, Martirillo, Cocorito, qué gusto saludarlos en este jueves. 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Aquí los esperamos. Muchas gracias, Mariano.
0: Gracias, Miguel. Buen día a todos. Gracias a quienes están en camino, gracias por formar parte de la Radio Inteligente y estar conmigo también, en las calles, en la Ruta Joya.

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2: 7:52 7:52.
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0: Estás escuchando Joya 93.7. Buenos días.
1: Buen día, chiquitines y pajarillos. Buenos días, Martín.
2: Muy bonito día.
0: Durante para décadas existió un problema relacionado con el comportamiento de los aspersores y la forma en la que giran. Pues un equipo de matemáticos y científicos volvió el problema, regresó al problema, realizó experimentos usando lo que ellos mismos describieron como la silly sprinkles, es decir, aspersores tontos. Y sí, un problema de física que llevaba décadas dando vueltas terminó siendo estudiado con unos aspersores. Silly sprinklers. La investigación ayudó a explicar mejor cómo se comportan estos dispositivos dependiendo de la dirección del flujo. Y la moraleja es esta: nunca sabes qué problema científico terminará resolviéndose con algo que parecería un juguete.
2: ¿Sí?
1: ¿Cuánta sabiduría, papu?
2: ¿Qué científicos tan científicos? No me
1: Por eso, ¿cuánta sabiduría andamos el día de hoy, papu?
0: Para las próximas elecciones, ¿estás listo? ¿Te postularás como candidato, Martinillo?
2: Creo yo que todavía no,
1: Mario. ¿No dijiste que para Texcoco? ¿Tú dijiste?
2: No, todavía no. No estoy preparado todavía.
1: ¿Estás muy chiquito todavía?
0: Imagínate llegando a cada uno de los eventos, Martinillo, y recibido así con una orquesta en vivo de la secundaria 374. Ahí los pobres niños, al rayo del sol.
1: Oye, papi.
0: Ñangos, asoleados.
2: ¿Y por qué los voy a dejar en el sol?
1: Pues así
0: porque
1: son los
0: te conozco.
1: ¿Sí?
0: Porque te conozco, Martín.
1: Así los quieres traer, papi, a todos, asoleados.
0: Y el señor entrando, caminando derechito, eso sí.
2: Manito, manito.
0: Cigarro en mano.
1: ¿Te conocemos, papi?
2: No, manito, discúlpame.
0: Bueno, un puro. Fíjate cómo la corrupción te llevó desde que yo te conocí, que fumabas periódicos envueltos como la familia Burrón, a sus delicados. Ahora ya los usa con filtro. Deja que llegue a la alcaldía de Texcoco, va a fumar puros.
2: Oye, pero si yo no fumaba eso, manito, papel con periódico, lo que tú dices.
0: Y como se sentía marxista, fumaba la jornada.
1: ¿A poco sí, Martín? ¿Eres de esa corriente?
2: Oh, pues, Coqui.
0: Bueno, corriente siempre Coqui. Fue.
2: Pero deja que sea diputado y vas a ver.
0: Compañeros de partido.
2: Ay, ay, ay.
1: Que se le ve la prepotencia con su discurso, papi.
2: ¿Pero por qué, Cocoro?
1: Deja que sea diputado, luego, papi.
0: Ahora, estuvo entre esa y ser líder sindical.
1: ¿Y qué pasó con el líder
0: sindical? Compañero trabajador.
1: ¿Y por qué no le entraste ahí?
2: No me llegaron al precio, Coqui.
1: ¿Cómo cuánto querías o qué?
2: Un buen billete, Coco.
0: ¿Sí ponías en orden la casa, mijo?
2: Sí, papá.
1: Simón.
2: Así, bonito.
0: Porque tú eres de los que avienta la piedra y esconde la mano.
2: Sí, Coco, de veras, tú eres así.
1: A mí ya me tienen harto todos.
0: Ya te hubieras puesto al brinco.
1: ¿De qué?
0: A representar a todos los compañeros sindicalizados.
1: Como dice Martín, no me alcanza.
2: Eso sí, al Bolsa Negra sí lo defendías. ¿No? A él sí. ¡Ay, no! No me lo toquen porque...
1: ¿Yo cuándo lo
2: es de cristal?
1: Hombre, yo nada.
0: Todos tienen un bolsa negra en la oficina. Un compañero que llega con una bolsa negra cargada de cheto a granel, Doritos, salsa
3: cheto,
0: Valentina
3: cheto
0: rebajada
3: granel.
0: Con agua sucia, dulces y porquerías para cheto venderlas granel. Entre los compañeros. A ese nos referimos, al que los tiene metido en los cajones. Bueno, hasta truzas vendía, sí. Truzas, para así que recupérese la palabra de la antigüedad. Truzas vendía, usadas y nuevas.
1: Que dice que dejó unas bolsas olvidadas aquí, apestosas.
0: Gracias, Martín.
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0: Son las 8 de la mañana, las 8 en punto.

0: Buenos días, es Joya 93.7.
1: ¡Échele, mi Mariano Osorio!
0: Tuvimos un error en la programación musical.
2: ¿Qué pasó?
0: Se está poniendo unos fondos muy raros ahora.
2: No, está muy bien. No, ¿cómo que bien?
3: Le dije a Chuy, estás muy bien.
2: ¿A Chuy?
3: ¿A Chuy?
2: ¿Ya le cambiaste el nombre, Chuy?
3: Es un gran hombre.
0: Jesús, en ti confío.
2: Chucho, ¿por qué, papi? ¿Por qué de repente te patinas, Chuchín?
0: Sí le gana, ¿no?
3: Ay, no me toques eso, compadre.
2: Esas son de las que les gustan aquí el Momias.
3: Ay. Hasta me haces temblar las piernitas.
0: Diría Paco Recortes, le hace sentir cosas de mujeres.
3: No, sí, ¿cómo crees, amigo?
2: Ese Paquirro.
3: ¿Cómo se dice puerta en inglés?
2: Door.
3: ¿El que la vende?
2: Vendedor.
3: Vendedor.
2: No es cierto.
3: El que la compra. ¡Uy, ay, ay! ¡El puente de piedra! Comprador. El que la hace.
0: La paga.
3: Trabajador. El que la vende más cara.
2: ¿Cómo se llama?
3: Estafador.
0: ¿Y el que la compra y luego la vuelve a vender?
3: Pues más estafador, ¿no?
0: Revendedor.
3: Muy bien.
4: Desde el día en que te fuiste. Ya.
2: Cambió mi serie.
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0: Jesús, gracias por estar entre
2: nosotros. Está, papi, para que ves, para que le digas así, lo digas al aire. Radio Miseria presenta Momentos con Martinillo. Adelante, Martinillo.
0: Describiendo los olores.
2: Así es. ¿A qué huele esta canción, papi?
3: Híjole, qué dulzura, qué chulada. Qué chulada, Cocro.
2: Híjole, pero...
3: Dime tú.
0: ¿Cómo a qué olería?
3: Puente de piedra.
0: ¿A qué olería esta canción y a qué sabe?
2: ¿Sabes a qué huele? A cantina de estadio, papi, así
3: qué
2: de,
3: bien las conoces,
2: estadio,
3: qué bien,
2: papi.
3: Las conoces, ¿eh?
2: Con colilla de cigarro, apestoso.
3: De los delicados,
0: a borracho vomitado.
2: Y luego delicados.
3: ¡Ay!
0: ¿A qué sabe?
3: Y tu buena canción, botanita de cacahuatitos, mi coqui.
0: ¿A qué sabe? ¿A qué sabe?
2: Pero rancio, papi.
0: Ese chucho que camarón podrido, ¿no? ¿Cuál es el sabor de esta canción?
3: Ahora, charales, míralos. Pero bien que la puso de fondo, ¿no?
0: Claro.
2: Por eso, pero es que es el momento de... Describe el olor con Martinillo.
3: Es un momento de un amanecer esplendoroso. Con sol.
2: Con cigarro.
3: Con un cafecito. Con...
2: Ya no tomas café, papi, ya te lo quitaron.
0: Con la chancla.
3: Yo no soy Mauricio Garcés.
0: Chancla de pata de gallo, uña
3: ay,
0: con
3: micosis.
2: ¿No te quitaron? ¿No te quitaron el doctor los café?
3: Ya casi no tomo café.
2: ¿Te ves, hijo?
0: No se sabe qué tiene más amarilla, si la uña o el talón.
3: Pues yo no tuve, oye, yo no tuve nada que ver con esto, con este fondo.
2: ¿Pero te pones bien
0: tomando
2: loco?
0: Café.
3: Sí, estoy tomando, pero ya un poquito, ya le bajé.
2: Eso lo quitaron,
0: pero
2: no nos quiere decir.
0: ¿El problema es el café o el problema es el azúcar?
2: La acidez.
3: Pues en realidad, pues...
0: O el piquete.
2: Pues no, ¿qué pasó? ¿No ves que desayuna hasta las 11 de la mañana?
0: Que hubo una investigación en la empresa y en su cajón le cacharon la bachita.
2: Papi.
3: ¿Cómo crees,
2: Es Cocoro? Que ya párale, tú también.
0: A ver... Vamos a ponernos el... ¿Tú crees que no sabemos, Martín?
2: Qué bueno que la quitaste, hijo.
0: ¿Tu problemita?
3: ¿Cuál problemita? Yo no tengo problemas.
0: Siempre
3: hasta
0: que decía,
3: te tiembla la voz para decirme las cosas.
0: Siempre que decía, ¿sabes? Vamos a jugar a las escondidillas, es porque andaban escondiendo sus porquerías.
2: Y te voy a decir una cosa, Martín. Desde que uno pasa ahí por tu escritorio, huele, la peste se siente.
3: Ay, Coqui, pero bien que te gusta pasar por ahí, ¿no?
0: Entonces la pregunta es, ¿qué le prohibieron? ¿El café?
2: Ya le prohibieron todo, todo, cambio de hábitos.
3: Más bien, bájale al café, ¿no? Eso fue. Porque sí fue.
2: Di la verdad, ¿por qué lo quieres suavizar?
0: Me hubieras dicho al doctor, la vida no es vida sin café, doctor.
3: No, pero ya bajándole.
0: Vamos hablando.
3: Bajándole es
2: mejor. ¿Cómo se llama tu doctor, papi?
3: ¿Por qué lo quieres saber?
2: Para saludarlo.
3: Ah, qué bueno, me da gusto.
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8: 8 de la mañana con 20 minutos. 8:20.
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12: Estás escuchando Hoy con Mariano por Joya 93.7 y aquí tienes a los tumbaos. Bienvenido, Martinillo.
13: Muy bonito día.
14: Mi Martinillo, mi Mariano, buenos días, chiquitines. ¿Cómo están? ¿Qué están haciendo?
12: Resulta que la inteligencia artificial ya puede fabricar lugares que nunca existieron.
14: Ah, chis, ¿qué lugares?
12: Pajarolandia es uno de ellos.
14: Ah, pero eso ya existía antes de la inteligencia artificial.
12: La isla de la cola floja es otro de ellos.
14: ¿Cuándo vamos, por cierto?
13: Ay, te hablan,
14: ¿cuándo vamos de viaje, chiqui?
12: Así es que ya no basta con decirlo bien en internet, ahora tendremos que decir... ¿Lo viste en internet y eso es real o lo inventó una computadora?
13: No, sí.
12: Ya hay cosas que te confunden completamente, ¿eh? Sí, sí fue. O que te hacen dudar de si es real o no real.
14: Pero entonces ahí tiene que entrar la capacidad de discernimiento del ser humano.
13: No empieces.
14: Eso es a lo que voy.
13: No empieces con tus frases.
14: Es que no puede uno.
13: Burufas que no sirven
14: puedes,
13: para nada.
14: No te puedes comer todo en la vida así, nada más porque lo viste.
13: Ay, discernimiento. Y en la primera ya, ay, discernimiento.
14: Porque no estamos teniendo ese pensamiento de crítica.
12: No, justo yo dije eso, o sea, dudar de todo.
14: Exacto.
12: No comerse todo, porque ya no sabes si es real o no es real.
14: Por eso, pero la gente no tiene esa capacidad, como dice aquí Munro.
12: La gente no tiene, la gente que nos oye no tiene la capacidad. ¿Es? Díselos tú.
13: Quita no
12: la
13: es música. Cierto.
12: Va a hablar.
13: Yo jamás le dije.
12: De México. No, adelante, Cócoro.
14: Ok, si nos vamos a creer todo
12: la
14: lo que dice.
12: La gente que nos oye no tiene
14: no,
12: la capacidad.
14: Yo no dije eso. Yo no dije
12: la
14: que.
12: Gente lo no acabas tiene de decir.
14: Yo dije que la gente no tiene la capacidad.
12: Que la repetición.
14: Tú lo acabas de decir. ¿Cómo pues vamos a saber de lo real o lo que no es? Porque la gente se cree todo.
12: Pero
14: ese
12: tú
14: es el problema.
12: Sí, pero tú no.
14: Pues es que yo tengo otra capacidad, papi.
13: Discúlpame.
14: Acuérdate que soy el analítico, papi, con lo que quieras, ¿eh?
13: No me digas.
14: Cuando quieras. Cuando quieras, chiquitín.
12: Y cavando, ¿eh?
14: ¿Cavando qué?
12: Vamos a guardar ese fragmento.
14: Échale, papi.
12: Así como el de Martinillo.
14: Échale.
12: Que no lo he olvidado todavía cuando Martín...
13: ¿Pero yo qué hice?
14: Ese no lo vamos a olvidar.
13: Vas a empezar.
14: Nunca lo vamos a olvidar.
12: Escuchamos lo que dijo Cócoro.
14: Ahí lo tienes. Por eso, pero la gente no tiene esa capacidad como dice aquí Munro.
12: Ahí está la evidencia, Cócoro.
14: Por eso, pero es que a ver... ¿Sí o no?
15: Tú solito te quemaste.
14: No, yo no me he quemado. Yo sostengo lo que digo, mi viejo.
12: Otra capacidad, pero
15: la... Mi viejo, no soy tu viejo.
14: Mi querido viejo.
15: No, ¿cómo ves? Sí, no.
14: Pues es que, papi...
15: No, discúlpame, Coco.
14: Así está la cosa. ¿Lo queremos aceptar, sí o no?
12: A partir de ahora, Martín se une a la petición del público.
15: ¡Ya corran al Cócoro!
14: No me van a correr, mano.
12: Te vamos a tener que dar una buena calentada, Cócoro.
14: ¿Por qué? ¿Ya ve por qué?
12: Para bajarte esos humos.
14: ¿Que me quieren ver como pedro, si sabes?
15: Deja que se tome su Cloralex, porque ahora trajo Cloralex. Órale.
12: ¿Verdad o mentira?
14: ¿Cuál es la verdad o mentira?
12: Viene de otro país...
14: Es que, papi, ¿no se creen
12: a
14: todo?
12: ¿A conquistar México vendiéndonos espejitos?
14: ¿No se creen todo lo que hay en internet, chiquitín?
12: Eso fue lo que dije.
14: Pues sí, yo te
12: dudemos
14: apoyo.
12: Dudemos de todo.
14: Así es.
12: Y entonces lanzaste la frase, la gente no
14: se
12: tiene
14: come
12: la
14: todo.
12: Capacidad, pero yo sí, porque yo tengo otras capacidades.
14: Así es. ¿Y está mal decirlo?
12: Vaya.
14: ¿Está mal decirlo?
12: Es que
15: no hay
12: es
15: como
12: mentira.
15: La humildad.
14: No, eso no es humildad.
15: No.
12: Es mentira, Cocoro.
14: Ni más, Paloma. Yo no te voy a comprar ese discurso.
16: Paloma.
14: Ese es un discurso mediocre, Martín.
16: Ya no me diga.
14: Mi
16: no
14: cerebro, te voy a decir una cosa, como dice Chucho.
15: Tu cerebro no vale ni 5 centavos. Es más, no vale ni el agua de los huercos, Cocoro.
14: 100% más que tú, papi. ¿Cómo ves?
16: No me digas eso.
14: Más inteligente que tú.
12: Einstein.
14: Y que tú también.
12: Einstein.
14: Y tú también.
12: Hubiera querido tener ese nivel de inteligencia.
14: Es, papi.
15: No, hombre. Es toda una eminencia.
14: Y yo nada más te digo que cuando se murió Einstein, ¿sabes qué hicieron?
12: Naciste tú, ¿no?
14: Le sacaron su cerebro para analizarlo, papi.
16: Híjole.
12: Y te fabricaron a ti.
15: Híjole.
12: ¿Cree que por comer
14: así,
12: tacos
14: Chucho?
12: De sesos fritos ya se vuelve más inteligente?
14: Y luego fritos, papi. No.
15: Hijo.
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1: 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What a wonderful
2: world. Estás en Joya 93.7, querido Fer Charleston. Ya estamos en época de regreso a clases.
3: Así es, Mariano. Ya millones de niños están emocionadísimos porque van a regresar a la escuela.
2: ¿Emocionadísimos?
3: Bueno, los niños no sé, pero los papás sí ya. Emocionadísimos de que ya regresan otra vez allá, de que ya los mandan otra vez a la escuela, Mariano.
2: Esa te la creo un poquito más, Fer.
3: Oye, pero hay otra parte del regreso a clases, Mariano, que tiene que ver mucho con, obviamente, con el tema de las finanzas, ¿eh?
2: Sí, el trancazo que hay que pagar de dinero por la lista de útiles escolares, uniformes, en fin, todo sí. Lo que implica, no tengo que platicárselos.
3: No, es que yo, aquí lo hemos platicado muchísimas veces, Mariano. Regresar a clases, pues, no significa solamente comprar una mochila, ¿no? También, ahí está la famosa lista, ¿no? Que parece lista de deseos, ¿no? Lista de Navidad. Los lápices de colores de diferentes, las carpetas, las plumas, las reglas. Y luego llega uno de tus hijos y dice, papá, necesito una tablet, ¿no? Una computadora o la nueva, ¿cómo se llama? La calculadora científica que está carísima.
2: Los zapatos, los tenis, los libros.
3: Imagínate, y ahora si tuvieras como tu servidor dos o tres hijos, ay, caray, es como para ponerse a llorar, Mariano, en estos días.
2: Bueno, esto al final del día siempre sucede, al final del día todo va a estar bien, lo vamos a conseguir, pero hoy les queremos platicar de algo que realmente les va a hacer una gran diferencia.
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4: Mariano, ¿qué tal? Aquí la información. México ocupa el quinto lugar en el ranking de los mayores exportadores de dispositivos médicos a nivel mundial. Javier Dávila, director general de Planeación y Evaluación de la Secretaría de Economía, señaló que para 2035 se estima que este mercado alcance un valor de $14,100 millones. El IMSS Bienestar alertó a la población sobre la circulación de convocatorias falsas de trabajo en varios estados del país. Al hacer un llamado a la población a buscar la información solo en sus redes sociales oficiales, explicó que actualmente la única oferta vigente corresponde a la contratación de personal médico. Este sábado 22 de agosto se realizará la 10ª edición del Festival Otaku 2026 en la Fábrica de Artes y Oficios Faro Tecomitl en la Alcaldía Milpalta. El evento iniciará a las 12 horas con acceso gratuito. En el mundo, la deuda pública de Estados Unidos superó por primera vez en su historia los $40 billones, según datos del Departamento del Tesoro. Hasta aquí la información. Regresamos con Mariano.
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1: Las 9 de la mañana con 8 minutos. 9:08.

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4: 9:23, las 9:23.
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0: Son las 9:37. Es la hora joya. 9:37.
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Aquella mañana parecía ser como cualquier otra. La ciudad despertaba lentamente. Las luces de neón desaparecían y las marquesinas se iban apagando como velas que se consumen. Los trasnochadores

Tres huían de los primeros rayos del sol y el sonido de la gran ciudad iba creciendo a cada instante, como un palpitante corazón que activa su ritmo ante el esfuerzo físico. Sin embargo, aquel día ocurriría una catástrofe. Pocos le darían importancia al principio, pero era seguro que todos tendrían que sufrir las consecuencias. Cerca de las 11 de la mañana, las amas de casa que lavaban trastos y ropa respingaron al notar que el chorro de agua que fluía incesante por el grifo decrecía y se apagaba. Algunas maldijeron, otras se lamentaron gimoteando. No faltó la que golpeara los tubos y las llaves, y otras más se encogieron de hombros y dijeron: bueno, ya volverá. La comida estuvo tarde. Los trastos no pudieron lavarse. En la calle no se pudo vender comida y los puestos de aguas frescas agotaron sus existencias. Los sanitarios se empezaron a convertir en un problema, pero a pesar de todo aquello existía la esperanza. Volverá, seguían diciendo. El tercer día todos asistieron al trabajo sin bañarse. Los transportes olían mal y muchos restaurantes tuvieron que cerrar. Las oficinas también olían mal. Y los refrigeradores, así como los equipos de aire acondicionado, no trabajaron. En los supermercados, las latas de jugos y conservas y los refrescos se agotaron a las primeras horas de la mañana. Por supuesto, escaseó la leche hasta desaparecer. En las calles, empezaron a quedarse detenidos algunos automóviles. El tránsito para las primeras horas de la tarde se detuvo por completo. El agua no volvía. La gente pensó en todo lo posible para conseguir el líquido. Secaron los tinacos con esponjas. Sacaron el agua de los radiadores de los vehículos. Rompieron tuberías para chupar hasta las últimas gotas del preciado y desaparecido líquido. Y por último, recurrieron a las alcantarillas y a las coladeras, a los charcos, a las zanjas, a todo lugar donde hubiese algo de agua. Al quinto día, la asistencia a los trabajos fue nula. Aquello se había convertido en un problema tan grande que nadie se podía dar el lujo de pensar en otra cosa que no fuese el agua. La ciudad apestaba. El olor que despedían las casas y las calles era nauseabundo. Por todas partes se encontraban desperdicios, excremento y basura. Muchas personas empezaron a emigrar a otras partes en busca del agua. Siempre en busca del agua. Los animales morían. La ciudad entera empezaba a morir rápidamente. Estaba paralizada. Los caminos obstruidos por cientos de vehículos inservibles. El séptimo día, la ciudad era podredumbre y devastación. El éxodo comenzó a generalizarse y por las carreteras se veían miles de personas emigrando a otras ciudades con la esperanza de encontrar en aquellas agua. No había luz ni servicio en los teléfonos. Las comunicaciones estaban interrumpidas por el personal que abandonaba sus puestos. La ciudad estaba muerta. En el noveno día, no quedaba habitante alguno en la ciudad. Todos la habían abandonado. La peste lo inundaba todo. No podía respirar. La ciudad se asfixiaba. La era del agua, al fin, había terminado. Ya no habría más personas que lavaran día tras día sin necesidad cosas inútiles. Ya no habría quien se exprimiera los barros frente al espejo mientras el agua se consumía en el lavabo y se desperdiciaba. Ya no más duchas tranquilas de 20 o 30 minutos con agua caliente, mientras casi se dormían en la regadera o en la tina. Ya no más lavadas de trastos con grandes cantidades de agua, ni lavadoras automáticas que enjuagaban 3 o 4 veces la ropa cambiando el agua automáticamente. Ya no más mangueras abiertas serpenteando sobre la acera, olvidadas, mientras el líquido corría
ya no más fugas de agua, de las que nadie hizo caso. Ya no más. Pasados 12 días, un hombre sudoroso y con la ropa hecha jirones se acercó a la ciudad. Más atrás, una mujer con un niño en brazos. Trastabillaban llevando los labios partidos por la sed. Sus ojos se hundían en tremendas ojeras. Los huesos de sus caras sobresalían desmesuradamente. El hombre, primero en llegar al lugar, se cubrió la nariz con una mano. Aquel olor daba náuseas. Cayó de rodillas a la mitad de la calle. La mujer llegó hasta él sollozando, desesperada. «No es posible. No es posible», gritó ella aferrándose a los hombros de su esposo. «Sí», contestó él resignado. «Sí lo es. En esta y todas las ciudades, el agua se ha terminado. Para siempre». La mujer se dejó caer junto a él, y el niño que cargaba rodó de sus brazos. En pocos minutos morirían. En tus manos está el destino del mundo. Tómate unos segundos para reconsiderar ¿cómo actúas?

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0: 9:51. 9:51.
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0: La Ruta Joya está lista también, como siempre, esta mañana. Vamos contigo, Miguel. ¿Cómo andas?
1: Excelente día, Mariano. Aún continuamos recorriendo la Alcaldía Cuauhtémoc y nos encontramos en Atenas y Abraham González, en la Colonia Juárez de la Alcaldía Cuauhtémoc, y como referencia a un costado de la Secretaría de Gobernación, donde a personas que traigan su calcomanía de Joya 93.7 bien pegadita, les vamos a regalar accesos para ir a disfrutar del musical Papá por Siempre, directo de Broadway, en el Centro 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Así que vengan por sus accesos a Atenas y Abraham González, en la Colonia Juárez de la Alcaldía Cuauhtémoc, y como referencia a un costado de la Secretaría de Gobernación. Aquí los esperamos. Muchas gracias, Mariano.
0: Aquí estamos listos para acompañarte en la Ruta Joya. Yo regresaré con ustedes en unos minutos.
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5: Mariano, ¿qué tal? Aquí la información. La economía mexicana creció un 2.7% anual en julio de 2026. De acuerdo con el indicador oportuno de la actividad económica del INEGI, el avance estuvo impulsado por el sector de comercios y servicios. En la mañanera, Roberto Capuano, director y coordinador general del proyecto Línea, presentó el nuevo modelo de carga cuya venta está prevista para finales de 2027, con un precio cercano a 150 mil pesos. Por su parte, la presidenta Claudia Sheinbaum destacó que el impulso por la electromovilidad responde a razones ambientales. Añadió que el modelo de carga de Olinia fue desarrollado por 70 especialistas que trabajan en Puebla. En el mundo, la Organización Mundial de la Salud celebró el envío de 70.000 dosis de la vacuna Ervebo a la República Democrática del Congo para combatir el brote del virus Bundibugyo. Hasta aquí la información. Regresamos con Mariano.
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2: 10 de la mañana con 22 minutos. 10:22.
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2: Diez con cuarenta y cuatro.
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3: Bueno.
4: ¿Dónde te has metido hoy?
3: Sí, soy yo.

hagamos una pausa y ahora sí, como se los he venido platicando a lo largo de la mañana, la primera parte de la conversación con Emmanuel. Y mañana viernes, en este mismo horario, la segunda parte de la plática que tuve con el queridísimo Emmanuel, el Rey Azul. Y esto será ya, al regresar de la pausa. Soy Mariano Osorio, espero que tengan un jueves fantástico. Y por favor, Chuchín, vámonos corriendo al corte porque regresamos con Emmanuel.

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0: hay voces que claramente forman parte de nuestra historia. Y no solamente me quedaría ahí. Yo diría que son el sonido de la elegancia. Y que si hay un artista que ha logrado desafiar el paso del tiempo durante estas prácticamente 5 décadas de historia en los escenarios, ha sido nuestro querido amigo Emmanuel, a quien recibimos literalmente en su casa, consentido de esta casa. Emmanuel, bienvenido.
1: Gracias, Mariano. Gracias.
0: Estoy encantado de tenerte
1: aquí. Muchas gracias. No, gracias por invitarme.
0: Además de poder platicar contigo como este ser especial que tú eres, también me encantaría adentrarme en esta nueva producción, que es un disco sinfónico lleno de éxitos, y empezar por hablar de La Última Luna, una canción de la que probablemente pocas personas sepan que cuenta con la colaboración en términos de su construcción literaria de Lucho Dalla y de Joaquín Sabina. Uh-huh. O sea, la mano de Joaquín Sabina cruzándose, digamos, por tu carrera en aquellos años 87, probablemente. Uh-huh. Y lo que has construido, obviamente, con tu carrera musical. Hoy nos tiene hablando de un hombre de éxito de tantos años. ¿Tú te cruzaste nuevas veces con Joaquín Sabina? ¿Hicieron alguna vez algo juntos? ¿Compusieron?
1: No, yo creo que a los dos nos hubiera gustado hacer algo juntos. Desgraciadamente no se hizo nunca. Pues un personaje sumamente creativo, ¿no? Diferente, un hombre diferente y que escribía sin cortapinzas, ¿no? Él escribía lo que le venía al corazón sin pensar si esto va a funcionar o no va a funcionar. Esto es lo que yo hago, esto es lo que me gusta hacer, y comprometido consigo mismo y comprometido con la música que él hacía y la forma de escribir su letra, su poesía, ¿no? Creo que ha sido uno de los personajes pues importantes de la música que nos llegó de España y que después se convierte en un personajazo en toda la habla hispana, ¿no?
0: ¿Cómo llega La Última Luna a tus manos o tú a La Última Luna?
1: Yo, mira, Mauro Malavasi y yo tuvimos mucha relación. La primera vez que yo tuve contacto con él, híjole, fue casi terminando el disco de Íntimamente o antes de Íntimamente, y una canción que se llamaba El Año Que Vendrá, Querido de Mi Hijo, que la conoces.
0: Sí, sí.
1: Que es una canción social, crítica, que pasan los años y sigue siendo la misma historia del ser humano cada año y en cada momento, ¿no? Una canción muy fuerte, socialmente muy fuerte, ¿no? Que habla de las situaciones en el mundo y que se ha perdido la libertad, que se ha perdido la alegría, entonces que la gente se queda en casa y cierra las puertas por una semana entera, y es una canción fuerte socialmente. Y esa fue la primera vez que yo tuve contacto con Lucho y grabé este tema, El Año Que Vendrá, Querido Amigo, que yo hice la letra en castellano, ¿no? Después de eso, tuve muchos contactos con Lucho y grabamos un disco, que me fui a grabarlo a Bolonia, y en Bolonia, haciéndolo, otras canciones del disco que también se hicieron allá, como ¿Qué Será? Le dije, yo quiero hacer esto. Y esta canción siempre me voló la cabeza. Entonces, vamos a hacerla en castellano. No es una transcripción, porque la tienes que adaptar, igual que yo adapté El Año Que Vendrá, Querido Amigo.
0: Sí, sí.
1: Y yo me fui de gira. Y entonces la canción se quedó en el aire, pero se quedaron la gente de la compañía y todo el mundo con la mosca en la oreja, ¿no? Y de pronto ya tenemos la letra. ¿Y con quién? Bueno, pues hablamos con Joaquín. Pues me acabo de estar con él en la Plaza de Toros, con una corrida de toros, que él era súper taurino, ¿no? Que siempre me dijo, hombre, yo hubiera querido ser torero como tú. Sí. Y no me digas, sí. ¿Y cómo está? No, pues está genial. Está muy, muy cercana, pero muy, muy fuerte, muy bien hecha. Ah, pues órale. Y la grabamos, entonces yo la empecé a escuchar y se grabó la canción, ¿no? Tengo muchas anécdotas de cómo la grabé y qué me pasaba a mí cuando la escuchaba.
0: Recuérdame una.
1: Mira, ya una vez que terminamos de grabarla, estaba yo en España venía, era el verano y yo la acababa de grabar. No, acabamos de grabar Toda la Vida. Uh-huh. Pero yo ya estaba pensando en La Última Luna. Y ya estábamos en eso. Y grabo La Última Luna. Y yo me gustaba mucho nadar. Y nadaba todos los días, nadaba. Y salía de nadar, me tiraba en el suelo, ni siquiera en una tumbona, en el suelo, con los famosos Walkman.
0: Sí, sí.
1: Escuchaba toda la canción y la volvía a poner. Y cada vez que la escuchaba, pasaban cosas en mi cabeza, ¿no? Y ahí fue donde empecé a hacer el concepto del show de La Última Luna. La canción es mágica. La canción es una canción mágica. Cada luna es una situación apocalíptica que tengo que explicar que es apocalíptico porque mucha gente me dice, bueno, ¿pero de qué habla? ¿De qué trata esto? ¿No? Llegaba a la parte del centro de la canción y a mí en mi cabeza salía el calor, la música, lo que tú quieras. Me acostaba, empezaba a escucharlo y siempre aparecía como un gnomo en mi cabeza. Siempre aparecía ir a la fantasía de la canción y él traía una flauta y traía unos zapatitos y un sombrero y en el sombrero había una cuchara de esas de madera, no te atravesabas. En vez de ver una pluma, yo veía una cuchara, ¿no?, de madera enorme y lo veía vestido pues como un gnomo, ¿no? Y lo ponía y volvía a aparecer en mi cabeza y decía yo, ¿por qué esto todo el tiempo, no? Entonces dije, es que esto es mágico. Y hablé a México y hablé con Olga Guerrero. En ese momento todavía no era mi representante, pero ya teníamos muchas cosas que hacíamos juntos. ¿Qué hacía
0: Olga Guerrero, que es tu representante hace muchos años entonces?
1: Ahí trabajábamos en la formación de los shows. Y ella veía muchas cosas y trabajaba con mi papá. Mi papá era mi representante y ella trabajaba con él.
0: Correcto.
1: Pero ella es muy creativa. Entonces yo le hablé y le dije, ¿qué crees? Tienes que hacer un casting. Y me dice, ¿sí de qué? Pues de una canción que acabo de grabar que se llama La Séptima Luna, La Última Luna, como la quieres llamar. ¿Y qué quieres? Necesito que hagas un casting en la anda de unos chaparritos bajitos. Entonces me dijo una cosa muy simpática y me dijo, ¿qué vas a hacer? ¿Vas a poner un circo? Le dije, no, no vamos a poner un circo, pero lo vamos a hacer en el escenario. Y entonces en el escenario empezaron, ella hizo un casting con 11.
0: Wow.
1: Sí, y cuando estuvimos en el casting yo necesitaba a alguien que tuviera ritmo, que pudiera bailar, que tuviera ritmo, ¿no? Porque de pronto pues, somos muchos seres humanos, tenemos todos puros pies izquierdos, ¿no? Y aparece uno que se subió a una mesa, dio una vuelta en el aire, cayó al suelo y empezó a bailar. Y yo les decía a todos, les decía, imagínense que traen una flauta, porque es la parte de la flauta. ¿No? Entonces, que hoy lo hace una guitarra. En el disco de que acabamos de lanzar, en el sinfónico, esa parte la hace una guitarra y luego entra toda la orquesta, ¿no? Y él empezó a bailar y lo vi y dije, no, este es el personaje. Y entonces le empecé a preguntar, ¿tú por qué tienes esta facilidad? Y dice, no, pues que yo he hecho de todo. Yo he estado en la lucha libre. No me digas.
0: Oh, sí. Bueno.
1: Entonces, ¿cuál te traía una historia?
0: Muy emanuelesca.
1: Escénica, maravillosa. Y aparte se llamaba Filiberto Estrella.
0: Oh, bueno.
1: Y estuvo con nosotros, hicimos una gira larguísima y ahí empezó todo esta situación que yo veía a los músicos vestidos como si fueran de una parte apocalíptica y que se vestían con trozos de lo que encontraban, ¿no? De telas, de gamuzas, con botas, otros sin botas y con unas caretas y en fin. Y fue un show mágico.
0: El disco...
1: Porque la canción es mágica.
0: Sí, la canción es... Bueno, a la fecha sigue siendo una de las canciones más importantes de tu show, independientemente del formato.
1: Sí, es icónica.
0: En el que lo presentes. El disco sinfónico que estás presentando y que se lanzará completito el 2 de octubre es el disco más vibrante, más poderoso de tu carrera. ¿Cómo lo defines?
1: Puede ser que sí, el más poderoso. Para mí es el disco que voy a hacer, el disco más importante de mi carrera, aunque siempre todos los que hacemos un trabajo al final decimos que es que este es lo mejor que voy a... Pues ok, sí, lo decimos todos. Pero yo sí siento que es el disco más importante de mi carrera por muchas cosas. por lo que ocurre musicalmente, por la profundidad de los arreglos, por la novedad de los arreglos, por la antigüedad de las canciones, pero la novedad, entonces parece que fueran canciones que hubieran nacido hoy, pero al mismo tiempo están en historia y son canciones muy poderosas dentro de mi carrera. Por eso es importante el disco, porque las canciones son poderosas.

0: mi carrera y la llevamos a 3 años de producción.
1: Sí.
0: Nosotros empezamos, sí. Empezamos ya produciendo, ya dentro de lo que es las producciones en 2023. Todo esto empezó mucho tiempo antes, cuando hicimos el MTV Unplugged. Ya queríamos hacer un disco sinfónico, pero se atravesó el concepto del MTV Unplugged, que fue un discazo, la verdad, fue una producción padrísima y que lo agradezco, y que agradezco no haberlo hecho en ese momento el sinfónico, porque entonces hubo unas evoluciones musicales y unas situaciones que pasaron y nos dio tiempo, bueno, llegaron los discos de Navidad con Gustavo Farías y ahí, haciendo estos Big Band, volvimos a decir, tenemos que hacer el disco de sinfónico, tenemos que hacerlo. Vino un disco de Navidad, vino otro disco de Navidad y ya en el 2003 comenzamos.
1: De hecho, ¿por qué es importante? Perdón, ¿recuerdas que hicimos Auditorio Nacional con el navideño, con una orquesta sinfónica?
0: Claro.
1: Y ahí estabas con Gustavo.
0: Claro, ahí estábamos con Gustavo. Me acuerdo perfecto, aparte una experiencia padrísima. Y a ver si la volvemos a hacer.
1: Bienvenido, siempre.
0: Y este...
1: Pero venía acercándose el sinfónico, venía
0: pero
1: acercándose.
0: Pero ya estaba en nuestra historia adentro, ya pues desde antes, ¿no? Desde el MTV Unplugged. Y bueno, las cosas van pasando y yo creo que de pronto llegan a su tiempo, ¿no? 3 años de trabajo continuo, de aburrimiento, de encuentro, de pronto estar saturado con el concepto de escuchar las canciones, de quererlas deshacer nuevamente y decidirnos ir a grabarlas a Escocia, a Glasgow, con la Royal Orchestra.
1: ¿Por qué se toma esa decisión? O sea, para los que no entendemos.
0: Mira, primero porque es una orquesta de las mejores que hay en el mundo, ¿no?
1: Sin duda.
0: Una orquesta sinfónica, yo creo que de las mejores del mundo, que se dedican, por supuesto, a grabar temas clásicos y temas de películas. Todo el tiempo están grabando temas clásicos, pero es continuo y tienen un estudio increíblemente divertido y enorme, que está dentro de la Escuela de Música Clásica y de Música y de Arte de Scotland, de Escocia. Entonces, hay una serie de situaciones allá adentro maravillosas. Y yo escogí el estudio, como ayer platiqué, porque viendo un video de diferentes estudios en el mundo, tú sabes que hoy se graba, pues, ahí te mando las canciones y entonces dirijo aquí por Zoom desde aquí, entonces hacemos... Y yo dije, no, yo no quiero hacer eso. Yo quiero estar presente y quiero hacerlo de veras y quiero estar dentro de lo que a mí me gusta hacer. ¿Y qué me gusta hacer? Música. A mí me gusta muy poquito lo plástico. Sé que es interesante y sé que el mundo camina y que es necesario y que todo lo que ocurre puede ser para bien y para mal, depende cómo lo usas. Pero el estar presente no es como la comida, ¿no? O sea, podemos hacer un Zoom y tú me puedes decir, esto que me estoy comiendo está muy rico. Sí, sí. No, sí lo tengo que probar. Pero la música es igual, ¿no? Esto está muy padre. Sí, pero tuvo que estar ahí, ¿no? Entonces, yo veía que en este estudio, el suelo tiene gatos hidráulicos. Las paredes tienen gatos hidráulicos. Entonces, yo veía tomas de este estudio donde de pronto esta parte del piso estaba a esta altura, está aquí, está más alta, pero entonces... Era de este tamaño el estudio, pero de pronto estaba de este tamaño. Entonces empecé a estudiarlo y me di cuenta que tenía estos... Y me imaginé ir a grabar allá, filmar allá y tener estos movimientos en la filmación, ¿no?
1: Te daba mucho.
0: Sí, daba para mucho. Los costos iban muy arriba. Y si no importa, pues vamos.
1: Esto lo costé a tu oficina. O sea, hoy es importante saber que eres tú el que está impulsando el proyecto de principio a fin. Antes había... probablemente una disquera con quien se compartían riesgos.
0: No, y con quien te peleabas.
1: Además.
0: Aquí no hay, aquí no había peleas. Aquí, ¿qué les parece si hacemos esto y todos en la oficina? No, que todos mejor en Bratislava y que quién. No, no, que Bratislava, vámonos acá. Y entonces, no, pero hay otro estudio aquí en Nueva York y otro estudio en Los Ángeles. Y, sí, pero este es espectacular, este es especial, ¿no? Total, que decidimos irnos para allá. Con Gustavo Farías, 3 años de. Pláticas en este trabajo que me cuesta trabajo decir solamente que es un sinfónico. Es una experiencia musical, es un viaje musical donde está

0: la música de antes, pero pareciera que fuera de mañana, donde están las canciones maravillosas.
1: Es que eso te define. Yo le deseo a Manuel.
0: Total, decidimos irnos para allá. Con Gustavo Farías, 3 años de pláticas en este trabajo que me cuesta trabajo decir solamente que es un sinfónico. Es una experiencia musical, es un viaje musical donde... Total, decidimos irnos para allá. Con Gustavo Farías, 3 años de pláticas en este trabajo que me cuesta trabajo decir solamente que es un sinfónico. Es una experiencia musical, es un viaje musical donde en este trabajo que me cuesta trabajo decir solamente que es un sinfónico. Es una experiencia musical, es un viaje musical donde es, pero es diferente, pero es parecido, pero se respeta la esencia, pero se rompe con lo que está hecho, entonces se va a otro lugar del mundo la canción. O sea, pasan muchas cosas que, hablando con Gustavo Farías, de pronto le decía yo, no, vamos a cambiar esto y vamos a deshacer esto y vamos a... pero es que ya grabamos, no importa, pero vamos a cambiarlo. Y él me hablaba para decirme, yo creo que esto está mejor que lo que hicimos. Bueno, pues a ver, vamos a escuchar. Y todo esto... Ay, de pronto hubo un momento en que ya estábamos saturados. Y dejamos descansar el disco como 3 meses. Uh-huh. Tuvo el disco 3 meses. Y cuando volvimos a él, pues venía una nueva sangre, ¿no? Dentro de cada uno. Porque sí, si te saturas, cuando estás trabajando mucho, el concepto te satura. Y ya no sabes para dónde irte. De pronto lo dejas. Y cuando lo dejamos y volvimos, parecía que había un nuevo horizonte, ¿no? Bueno, total que nos vamos a grabar al estudio, este maravilloso, con los gatos hidráulicos y que se muevan las paredes y con una ilusión enorme. Y llegamos y entonces, mira, queremos hacer... No, ¿qué creen? Se estropeó todo el sistema de gatos hidráulicos. Sí. Y no grabamos nada de lo que yo quería hacer y de los movimientos. No se pudieron hacer, pero se grabó ahí con toda la orquesta y pasaron con ellos cosas maravillosas, ¿no? Porque tú sabes que la música clásica tiene una estructura y los músicos que hacen música clásica y sinfónica también tienen una estructura interna. Hay una seriedad, hay un comportamiento, hay una delicadeza en todo y todo el tiempo te están deteniendo. No, a ver, el violín, el que está a la derecha, el tercero, sí, tiene una nota que está equivocada. O sea, son wow, ¿no? El ingeniero de sonido era concertino de piano y director musical.
1: Pues tenía que entender.
0: El ingeniero de sonido. Pero aparte estaba el director, que era el director de la Sinfónica de Londres, que se acababa de retirar y que le dijimos que venga. No, ¿cómo que? Sí, que venga a dirigir. Y fue otra experiencia. Entonces, los conceptos adentro eran geniales. Pero de pronto yo veo a los músicos bailando. Y los veía yo, la transformación que puede ocurrir en el espíritu de una persona a través de la música.
1: Así es.
0: Todas estas cosas pasaron y por todo esto creo que es el disco más, pues más importante de mi carrera, donde yo estoy muy involucrado, donde yo soy quien lo realiza, quien lo produce, toda la gente de mi que trabaja conmigo en mi oficina están igualmente involucrados y emocionados e ilusionados. Nos fuimos con un crew de México para que filmaran. Estuvo maravilloso. Y creo que, no sé si es el disco que más va a vender, que menos va a vender. No sé lo que va a ocurrir, porque esto no tengo pretensiones en eso. Pero sí sé que dentro de mi espíritu, de mi alma, siento que es el disco más importante de lo que está ocurriendo internamente en el disco, ¿no? Estoy feliz.
1: Y yo estoy feliz de que nos estés dando todos estos detalles. Yo creo que este será el disco más trascendente de Manuel, por todo el contexto que tengo, por lo que nos cuentas. Y de eso hablaremos en unos minutos. Por favor, sigan aquí.

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2: Ya son las 11:28. Exactamente las 11:28.
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0: Atención, mucha atención. Esta es La Cacería del Tiburón Dientón, cortesía de Bodega Aurrerá. Y ha llegado el momento de ceder el micrófono a mi compañero Miguel, porque mucha atención. Si ustedes están circulando ya por la ciudad, tienen la calcomanía de joya bien colocada, probablemente nuestra unidad móvil, la Ruta Joya, está detrás de ti. Te cedo los micrófonos, querido Miguel, adelante.
1: Así es, Mariano, pues ya estamos en La Cacería del Tiburón por cortesía de Bodega Aurrerá. Y es que el ganador o ganadora que vamos a sacar en esta mañana, bueno, se va a llevar un gran premio. Recuerden que son $1,000 en efectivo por cortesía de Bodega Aurrerá, además de el kit joya, que está compuesto de un paraguas de bolsillo que está padrísimo, los bolígrafos, además de la nueva calcomanía de joya 93.7 que tiene este diseño padrísimo. Y ya nos encontramos circulando por Avenida Bucareli en la Alcaldía Cuauhtémoc, buscando al ganador o ganadora de esta cacería del tiburón. Mariano, estamos muy contentos de hacerlo y recuerden que para eso es que peguen su calcomanía joya 93.7 en el auto, bien pegadita, para que puedan participar en estas dinámicas. Y tenemos ya a la vista el posible ganador o ganadora, y este es un, déjame ver, Mariano, sí, es un Chevrolet Spark gris plata, placas M de niño, M de Miguel, H de helado, 039, C de casa, M de niño, M de Miguel, H de helado, 039, C de casa. Y vamos a ver si nos viene escuchando este ganador o ganadora para que nos haga señas, nos prenda sus intermitentes. Y vamos a esperar, Mariano, parece que... ¡Así es, Mariano! Tenemos ganador de la cacería del tiburón por cortesía de Bodega Aurrerá. Así que en un momentito más, Mariano, vamos a ir con el ganador o ganadora para decirle lo que se va a llevar de premio, además de una sorpresa que tenemos para él. Regresamos contigo, Mariano.
0: Bien, Miguel, perfecto. Buena noticia. Tenemos ganador. Se lleva este gran paquete de regalos que lo vamos a descubrir directamente cuando regresemos, en lo que ellos ya se pueden estacionar y hacemos un nuevo contacto. Mientras tanto, gracias Bodega Aurrerá por esta maravillosa cacería del tiburón. Tú también sigue escuchando Joya 93.7, pon tu calcomanía y sigue pendiente, porque en cualquier momento el tiburón se pone detrás de ti.
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0: la cacería del tiburón. Dientón ha llegado por cortesía de Bodega Aurrerá. Y bueno, pues ya está Miguel. Ahora sí nos tiene noticias. ¿Quién se lleva la cacería del tiburón, Dientón? Me encantará saber quién es, qué se está ganando. Miguel, bienvenido. Adelante.
1: Listo, Mariano, pues ya estamos aquí con nuestro ganador, Leonardo. ¿Cómo te sientes, Leonardo, de ser ganador de la cacería del tiburón y joya 93.7 por cortesía de Bodega Aurrerá?
2: Bien, bien, bien, excelente. Muchas gracias a Dios y al universo por haberme encontrado con esta oportunidad que estoy obteniendo el día de hoy. Y cómo no, a través de Bodega Aurrerá, por supuesto, y gracias a joya 93.7 y, por supuesto, a Mariano. Muchas gracias, venía yo escuchándolo precisamente y bueno, pues qué suerte de haber tenido la oportunidad de encontrármelos. Y por supuesto, muchas gracias por esos 1,000 pesos que me van a hacer de mucha ayuda, pues me dirigí exactamente aquí por Bucareli para el centro a comprar los útiles de mis hijos y bueno, pues muchas gracias, Mariano.
1: Así es, Leonardo, pues a ti muchas gracias por seguir escuchando Joya 93.7, pero eso no es todo, porque por cortesía de Mariano y Joya 93.7 tenemos una sorpresa más. Te vamos a dar a escoger. ¿Quieres ir al cine, acceso familiar para toda la familia, la película que tú quieras, la función que tú escojas, o quieres ir a ver Papá por Siempre, esta obra espectacular de Broadway? ¿Qué escoges, Leonardo?
2: Uy, la verdad es que las dos cosas están súper. Pero me voy al cine con toda la actitud, cómo no, por supuesto.
1: Felicidades, Leonardo, pues tenemos ganador, Mariano, de la cacería del tiburón por cortesía de Bodega Aurrerá y regresamos contigo. Muchas gracias, Mariano.
0: Gracias, Miguel. Me encanta escuchar estas buenas noticias y a ti también, que nos estás escuchando todos los días por Joya 93.7. Gracias. Gracias de todo corazón. Y obviamente seguiremos con más cacerías del tiburón. Cortesía de Bodega Aurrerá. Soy Mariano Osorio. Piensa positivo.
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0: Bueno, pues es definitivamente un gran programa lleno de rico contenido y sorpresas también, como la cacería del tiburón. De la segunda parte de la entrevista de Emanuel, les quiero decir que la tendremos mañana viernes a las 11 de la mañana. Altamente recomendable, apúntenlo ahí en su teléfono, en una hojita, péguenla en el refri. Mañana a las 11, segunda parte y última de esta gran conversación con Emanuel. Soy Mariano Osorio, continuamos con más por Joya 93.7. Gracias Chuchín, gracias Elvex, gracias a todo el equipo de la Radio Inteligente. Gracias por acompañarme.
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2: Ahora son las 12.19, exactamente las 12.19.
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0: qué bonitas horas de radio pasamos juntos. Lleva en tu corazón esta idea. Eres más fuerte de lo que crees y mereces todo lo bueno. Gracias por tu energía. Hasta mañana a las 6 de la mañana en punto. Soy Mariano Osorio. Piensa positivo.
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4: Muy buenas tardes a todos, ¿cómo están? Soy Chayo Busquets, esto es Chayo Contigo y estamos listos para iniciar. Vámonos con música.

como existe diversidad física o cultural, también existe diversidad en la forma de pensar, de sentir, de procesar la información. Y entonces desde ahí tendríamos que entender qué significa realmente ser neurodivergente, porque va más allá de las etiquetas, es una forma de procesar el mundo. Y eso requiere un plan de comportamiento con un enfoque positivo, no solo de qué castigos necesita la persona. Y por lo tanto, desde ahí, pues tendríamos que contemplar al trastorno por déficit de atención, al autismo y toda una serie de diagnósticos que, más que por señalar, lo que requieren es que entendamos su forma de funcionar. Volvemos.

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2: Es la 1:20.
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13: Una de las neurodivergencias implicaría el trastorno por déficit de atención con hiperactividad. Y hay cuestiones que en las escuelas se requieren poder hacer. Además de la atención, el diagnóstico y en muchísimas de las ocasiones, pero no todos, el apoyo farmacológico, los niños con esto necesitan más tiempo para hacer la tarea. Y requieren muchas veces que haya un adulto presente que sirva de filtro para los estímulos, porque una de las características de estos niños es que fácilmente se van con estímulos que resultan más atractivos y más placenteros. Así es que en casa ayúdale a estar ahí, pero no para regañarlo, sino para decirle en qué vas y ayudarlo a centrarse nuevamente en la actividad. Soy Chayo Busquets y estás en Joya.
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En estos días estuvimos hablando de evitar dentro de lo posible de no llamarle la atención a tu hijo cuando hace algo inapropiado,

de preferencia no enfrente de amigos o hermanos. Y en privado es mucho más fácil decirle qué es lo que no ha hecho bien, por qué no está bien y qué esperarías que hiciera la próxima vez. Porque corregir no implica avergonzar. El objetivo no es que se sienta mal. El objetivo en realidad es ayudarlo a que haga las cosas de mejor manera. Ahora, no siempre es posible. Y si lo vas a hacer, como debe de ser, de una manera respetuosa, el esquema implicaría que decirle lo mismo, pero de una forma con respeto y de una manera apropiada. Así es que hazlo siempre tomando en consideración que los demás están escuchando y que no siempre lo puedes quitar del espacio en donde presentó la conducta. Regresamos.

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25: Cuando nos diagnostican una enfermedad como lo es el cáncer, muchas personas necesitan hablar del tema, pero otras necesitan espacios de silencio. Hay quienes requieren mantenerse ocupadas y hay quienes necesitan detenerse. Y es muy importante decirle a la persona que se tome su tiempo, que te diga qué es lo que necesita, porque a veces le queremos imponer a la persona con un diagnóstico de esta naturaleza lo que nosotros creemos que requiere. Y es muy importante decirle qué quieres hacer ahora que estás en esto, porque las emociones no aparecen de forma ordenada. A veces la persona va a requerir espacio para que la emoción aparezca y de momento quiere ocuparse, quiere dejar de lado lo que está pasando y requiere ocuparse en otras actividades, y hay que dejar que lo haga. Así es que no quieras imponerle a alguien esto, porque el duelo no es lineal y la persona va a requerir hacerlo cuando está lista. Así es que si es dueña de la enfermedad, es dueña también de su proceso. Regresamos con más.

Ya se viene el regreso a clases y una de las cosas que habría que hablar con los niños es que seguramente tendrá compañeros nuevos en su escuela y que incluir a un compañero nuevo es un acto de empatía y de solidaridad. Un simple siéntate conmigo en el primer día de clases de un compañero nuevo le puede cambiar el día entero y le puede hacer sentir que está siendo cobijado y que el nerviosismo de entrar a una escuela nueva en un ciclo escolar en donde todos ya se vienen conociendo es un nervio que cuando no lo ha conocido tu hijo no tiene idea de qué se siente. Así es que dile que puede ser un muy buen propósito de nuevo ciclo escolar hacerlo. Así es que sugiéreselo. A veces los niños no lo piensan y es necesario que nosotros le hagamos caer en cuenta que eso puede sucederle a otro. Regreso.

0: Con esto llegamos al final de Chayo Contigo. Nos encontramos aquí mañana viernes, en donde estaremos nuevamente aquí con ustedes. Gracias por su compañía. Coman rico. Yo soy Chayo Busquets y esto fue Chayo Contigo.
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6: Amigos de Joya, aquí la información. La Junta de Gobierno del Banco de México mantuvo en 6.5% la tasa de interés interbancaria ante la persistencia de la inflación en servicios y la debilidad económica. Este indicador determina el costo de los préstamos entre bancos y sirve para controlar los precios y regular los créditos. La Secretaría de Agricultura informó que la producción nacional de tuna alcanzó 448.303 toneladas al cierre de 2025. El Estado de México encabezó la cosecha con casi 160.000 toneladas en más de 15.000 hectáreas. La jefa de gobierno de la Ciudad de México, Clara Brugada, señaló que su administración ha destinado 25.000 millones de pesos a la rehabilitación del metro. Además, destacó un incremento presupuestal de 22%, equivalente a 8.000 millones de pesos. En el mundo, un sismo de magnitud 7.2 sacudió este jueves la región de Ayacucho, en Perú. El epicentro se ubicó a 35 kilómetros de Coracora. Hasta ahora, no hay reportes de víctimas ni daños materiales. Hasta aquí la información. Regresamos con más.
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2: 2 de la tarde con 55 minutos. 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
2: Amigas y amigos de Joya 93.7, feliz tarde de jueves, ¿cómo están? Es un gusto saludarles aquí en la Radio Inteligente. Tenemos las mejores canciones y también estos grandes contenidos para ustedes. Bienvenidas, bienvenidos, Oscar Pop en los controles, Luisito Aguilar en producción. Yo soy Fer Quintana y estás en Joya, la Radio Inteligente. Aquí comenzamos las tardes en Joya.

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0: Las 3 de la tarde con 23 minutos.
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0: Y aquí estamos contigo con estos accesos joya para que puedas disfrutar de este sábado 22 de agosto en el Auditorio Nacional de Emanuel y Mijares, que estarán en concierto. ¿Quieren sus accesos? ¡Hola!
34: ¡Hola! ¿Cómo te va, Fer?
0: ¡Hola! ¿Viene a ti?
34: Bien, bien,
2: Bien, bien, muchas gracias. Aquí contento porque me ganaron los boletos.
0: ¿Cómo te llamas?
2: Víctor Manuel Irala.
0: Muy bien, Víctor. Oye, platícame, ¿por qué quieres ir a este concierto?
2: Pues me gusta mucho cómo es el dueto, así que Manuel y Mijares, yo lo he seguido, llevo como 12 años cuando empezó el primer concierto, fui a verlo al auditorio, después me gané unos pases contigo el año pasado, creo para los 11 años de Manuel y Mijares, y ahorita pues otra vez no dudé en llamar.
0: Muy bien, Vic, es que es un concierto que puedes repetir muchísimas veces y en todos lo vas a vivir como si fuera la primera vez. Vic,
2: exactamente.
0: Si te pregunto qué estación de radio escuchas, ¿qué contestas?
2: Joya 93.7.
0: Muy bien, respuesta correcta, Víctor. Muchas felicidades, ya tienes tus accesos, Joya. Por favor, no me vayas a colgar, que nos tenemos que poner de acuerdo. Hola.
3: Hola, Fer.
0: Hola, ¿quién habla?
3: Habla Omar.
0: Omar, ¿cómo estás?
3: Sensacional.
0: ¿Por qué quieres ir a disfrutar de este concierto?
3: Wow, una porque me gusta mucho Manuel y Mijares, uh-huh. Pero otra porque 7 años de casado, y bueno, pues va a ser una sorpresa sensacional para mi esposa.
0: Claro que sí, Omar. Si te pregunto qué estación de radio escuchas, ¿qué contestas?
3: Joya 93.7.
0: ¡Felicidades, Omar! Ya tienes estos accesos, Joya, para celebrar junto con tu esposa 7 años. ¡Disfrútalo mucho!
3: ¡Wow! ¡Perfecto! ¡Gracias!
0: A ti, Omar, muchísimas gracias. Por favor, no me cuelgues. Nos vamos a poner de acuerdo. Y mientras tanto, quédense aquí en Joya 93.7.

0: Escuchas Joya, la radio inteligente, y en la semana les platicaba que una plataforma de música de streaming, pues básicamente ya va a poner la etiqueta de inteligencia artificial. Aquí les va un dato duro que les va a sorprender muchísimo, porque la música que se publicó en julio del 2026, el 40% de esa música que se publicó tiene algo de inteligencia artificial. O sea, imagínense, 40% de la música publicada en julio tiene estos rasgos de inteligencia artificial. Y yo sé que, pues, la IA es una buena herramienta, pero, pues bueno, aquí ya empezamos con un poco de dudas, porque de acuerdo con un análisis, en la música publicada durante ese mes de julio de 2026, se detectó la presencia de la inteligencia artificial en 40% de las canciones, y pues obviamente ya varias plataformas están buscando el uso de detectores de inteligencia artificial, y el objetivo pues es ser transparentes en cuanto al consumo de música y de ser que estén utilizando una voz que, no sé, a lo mejor están tomando la voz de Joaquín Sabina para hacer una canción completamente diferente con la voz de Joaquín sin que él lo haya autorizado. Bueno, pues es que eso tiene que tener algún tipo de sanción. En cambio, si una persona se crea un nombre, Chuchita Juanita Pérez, y Chuchita y Juanita Pérez hacen sus propias canciones y las cantan siendo un artista hecho con inteligencia artificial, pues ahí solamente habría que tener una etiqueta de, oye, te advierto que esta canción no la hizo un humano. Y me parece un tema muy, muy fuerte, no solamente por los músicos, sino en general por la humanidad. O sea, de verdad es impresionante todo lo que la inteligencia artificial puede hacer. Y pues nada, te quería compartir este dato. Ya se están haciendo algunos ajustes para que nosotros como usuarios y consumidores de música podamos identificar el contenido creado con inteligencia artificial. Ya van adelantados, pero pues no se ha hecho tanto de gane para que podamos identificarlo. Entonces, que lo tengamos presente y que sepamos que sí, ya llegamos a esta época en la que estamos dudando de qué es real y qué no es real. Escuchas Joya 93.7, quédate con nosotras.
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6: Pero excelente tarde, aquí la información. Solo 2.4% de las mujeres artesanas en México tiene acceso a seguridad social. El informe Tejiendo el Cambio de Oxfam señala que además enfrentan una brecha de ingresos de 50% frente a los hombres, con un promedio de 3.699 pesos al mes. El financiamiento de proveedores fue la principal fuente de recursos para las empresas mexicanas durante el segundo trimestre de 2026, utilizando por 60.9% de los negocios, informó el Banco de México. El crédito de la banca comercial ocupó el segundo lugar con 24.5%. El ISSSTE inició la entrega de 203 electrocardiógrafos de alta tecnología en todo el país. Los equipos serán distribuidos en 173 clínicas y hospitales para agilizar la atención en urgencias y consulta externa. En el mundo, el Papa León XIV advirtió que las guerras y la destrucción ambiental forman un círculo vicioso. Señaló que la contaminación y pérdida de ecosistemas provocan pobreza e inseguridad alimentaria, factores que pueden generar nuevos conflictos. Hasta aquí la información. Regresamos con Fer Quintana.
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0: Gracias por continuar con nosotros en la radio inteligente y te tengo que platicar de mi gran amigo Elton John, que viene a México, sobre todo a cumplir este sueño tanto de él como el nuestro de cerrar un ciclo, porque han sido pues más de 5 décadas de música y él se despidió de los escenarios antes de la pandemia. Iba a venir a México, de hecho. Pero pues por el COVID y demás, pues sabemos que muchas cosas se tuvieron que cancelar, otras que posponer, y pues Elton John tenía esta deuda con México y así lo sentía él también, esta deuda. Y es por eso que este año decide llegar al Estadio Banorte con 2 únicas fechas, 2 y 3 de octubre. Será una oportunidad que difícilmente volverá a repetirse. Busquen sus boletos en Superboletos, escuchando la radio inteligente, porque será una fantástica experiencia para que puedan disfrutarla y no se la pierdan. De verdad, es una leyenda viva y hay que verla en concierto. 2 y 3 de octubre, Estadio Banorte, estás en la radio inteligente. Te acompaño con más.

El Alma al Aire es un disco que vendió más de 5 millones de copias en el mundo y le valió sus primeros Grammys latinos a Alejandro Sanz, un artista joya que se presentará el 10 de octubre en el estadio GNP Seguros con su tour. ¿Y ahora qué? 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

0: las mejores canciones que nos acompañan aquí en las tardes. Y les tengo aquí una noticia que siento que el color de México se va a ver un poco apagado. Porque ya van a prohibir los gritos de los vendedores en el metro. Estos de ¡llévelo, llévelo, llévelo, llévelo! Ya no, ya no más. Los van a prohibir estos gritos de vendedores en el metro. Estos y otros muy característicos ya no van a poder ser. Los comerciantes que cuenten con locales autorizados dentro de la red del metro tendrán prohibido gritar para promocionar mercancías que venden. Tampoco podrán utilizar aparatos de sonido, radios, bocinas, altavoces que generen contaminación auditiva, y así lo establece el nuevo reglamento para la instalación, operación, verificación y seguridad de locales y espacios comerciales asignados por el transporte colectivo Metro. También van a tener prohibido utilizar estufas, calentadores, hornos o cualquier clase de aparato cuyo funcionamiento incremente la temperatura en el interior de la estación o que pudiera generar algún tipo de riesgo. Este nuevo reglamento entró en vigor ya. Entonces, pues sí, según el artículo 32, enlista estas prohibiciones que tienen los locatarios como generar contaminación auditiva, y pues ya no vamos a escuchar el llévelo, llévelo, llévelo. Entre los gritos permitidos están los entre los giros permitidos, porque dije gritos permitidos, no, los gritos sí están prohibidos, pero los giros permitidos están los alimentos preparados, eso sí los pueden vender, artículos domésticos, equipos de entretenimiento, fotografía, audio y video. Pero bueno, ¿Qué les digo? Ya no vamos a escuchar el llévelo, llévelo en el metro de la Ciudad de México. Ya estará prohibida esa contaminación auditiva. Y bueno, pues le daba un poco de color al asunto, pero bueno, entiendo que reglas son reglas. Estás en la Radio Inteligente, quédate con nosotros.
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11: Y estamos de vuelta con información de El Diario de la Princesa 3, porque sí, si la 1 y la 2 se quedaron en nuestro corazón, ahora pues ya hay noticias de cómo va el asunto del Diario de la Princesa 3, que sí va a ser con Anne Hathaway, pero va a ser sin Julie Andrews. Y recién ella dio una entrevista, Julie, y dijo que pues básicamente ya el reinado era de Amelia Thermopolis Rinaldi, princesa de Genovia, o sea, Anne Hathaway, que ella pues ya había terminado su reinado en la película 2 y que pues ahora le tocaba ser completamente protagonista a Anne Hathaway. Y desde hace años que se lleva esta conversación sobre el Diario de la Princesa 3, que ha estado que sí, que no, que no, que sí. En 2024 a todos nos pusieron felices por la confirmación, pero hubo muchas dudas acerca de quién volvería a ser parte de pues el elenco. Y bueno, Julie Andrews, la reina de Genovia, no volverá al Diario de la Princesa 3, cosa que pues nos pone a todos una lagrimita. La cosa es que pues justamente acaba de Anne Hathaway estar en su presencia como leyenda de esta gran empresa de películas del ratoncito. Y en una entrevista, Anne Hathaway dijo que se buscó a Judy en varias ocasiones para que volviera al personaje, pero pues rechazó la oferta. Pero bueno, no sé, yo creo que también, o sea, Judy Andrews tiene 90 años actualmente. Entonces, días antes también explicó esta razón que les dije, que pues ya, o sea, el reinado era de Amelia, o sea, de Anne Hathaway. Y bueno, pues hasta ahí va el asunto. Obviamente, pues no ha empezado la grabación debido a esto, porque todavía estaban en negociaciones con Julie Andrews. No se logró, pero ahí va la cosa. De que se va a hacer, se va a hacer. Anne Hathaway, pues está dispuesta. También Anne Hathaway, pues está embarazada ahorita. Está ya con pancita de que 3, 2, 1 vuelve a ser mamá. Entonces, bueno, veamos. Quizá en poco tiempo sabremos de que ya se comenzó a rodar de nueva cuenta. 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

0: Y así es, estamos contigo en la Radio Inteligente, acompañándote en esta tarde de jueves, que sabes que es jueves de alegría, así es que bueno, pues vámonos a la pausa, que ya regresamos con esto y más para ustedes en Joya 93.7.
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0: 4:52 PM. 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
0: Vamos contigo, te acompañamos en las tardes en Joya 93.7. Me encanta poder estar contigo, acompañarte. Siempre tenemos una gran actitud y buena música para poder estar con ustedes. Así es que los invito a que sigan con nosotros. 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

0: Un recordatorio importante para los conductores, y obviamente esto va para todos, las luces delanteras. Hay que prenderlas. Igual que las intermitentes, hay que utilizarlas. Este es un gesto pequeño que puede prevenir accidentes grandes. Porque manejar bien también es pensar en los demás. Así es que si vas a cambiar de carril, si vas a hacer algún movimiento, es importante utilizar tus luces intermitentes. Existen, solamente hay que ponerlas en buen uso, por favor. Disfrutas de la radio inteligente. Soy Fer Quintana. Maneja con precaución, evita accidentes y acompáñate de la radio inteligente.
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0: Soy Fer Quintana y sigo contigo en Joya, la radio inteligente, en esta tarde. ¿Cómo van? ¿Cómo se sienten? ¿Cómo ve el ánimo? Me encanta poder estar acompañándoles con buena música en Joya 93.7. Aquí sigo contigo.

0: Estás en Joya, la radio inteligente, y me encanta poder estar acompañándote en esta lluviosa tarde, mi queridísimo Edgar Estrada. ¿Cómo estás?
1: ¿Qué pasa? ¿Cómo estás?
0: ¿Qué tal la lluvia?
1: Oye, se antoja, de verdad, un chocolatito caliente.
0: Y buena música, que nos traes información.
1: Por supuesto, escuchar Joya 93.7, qué mejor compañía. Qué mejor compañía, y de, obviamente, la música de Emanuel que estamos escuchando de fondo. Viene, no sabes qué cosa, Fer.
0: Estoy tuve muy la emocionada, oportunidad.
1: No, bueno, ¿yo qué te puedo decir?
0: Siento envidia por ti, he de confesar.
1: Haces bien, y los que nos están sintonizando esta tarde, háganlo y háganse un favor.
0: De
1: corran
0: envidia,
1: a
0: no.
1: comprar sus boletos.
0: Ah, eso sí.
1: Porque ya anunció que se va a presentar en el Auditorio Nacional el 3 de diciembre. Hasta
0: ¿ya?
1: ahora solo es una única fecha,
0: no,
1: pero
0: ver,
1: no
0: claro
1: es solamente Emanuel, es un concepto nuevo, novedoso para él, en el que puede ser un disco de los más importantes o el más importante de su carrera.
0: Wow.
1: Porque es sinfónico, Fer, pero sí. No sabes qué es sinfónico, es un disco que se llama Emanuel Sinfónico y que viene cargado de energía, de los grandes éxitos que obviamente lo han acompañado durante ya 50 años de carrera, diferentes generaciones lo hemos visto, disfrutado. Yo pude escuchar ya un fragmento, escuchar en vivo La Última Luna, no sabes qué
0: cosa. Ya se liberó esa canción.
1: Ya se liberó, o sea, esa canción.
0: Si la quieren escuchar, la de
1: está,
0: La Última Luna,
1: La Última
0: Sinfónico,
1: Luna Sinfónico,
0: está en
1: no
0: todas
1: sabes,
0: las plataformas.
1: Se enchina la piel. Se enchina la piel nada más de verlo, de escuchar esta versión, la orquestación, toda la producción que engloba este material sinfónico. ¿Y qué te parece si escuchamos un poco de lo que fue esta presentación de Emanuel?
0: Venga.
2: Hace con su vida una serie de cosas y pinta en su corazón toda la música, y la música después sale, pues, a través de tu voz y de tus movimientos, y sobre todo de tu corazón. Creo que el corazón manda sobre todo. Hay que tener una técnica, como la tienen todos estos músicos que están acá atrás de mí, que estudiaron muchos años, y hay que tener esa técnica para poder expresar lo que el corazón quiere decir. Porque si no se tiene la técnica, a veces uno tartamudea con los instrumentos. Y el saldo ha sido, pues, a través de la voz, a través del corazón, y a través de la alegría enorme de poder cantar, poder sentir y poder hacer sentir. Creo yo que esto es un don del cielo, es un don que Dios te regala, porque verdaderamente no vamos a ningún lugar a estudiar sentimiento. No se estudia, se tiene, se deja ir.
0: Ay, me recordó la canción de Sentirme Vivo y me quedé cantando la canción cuando dijo
1: imagínate
0: que...
1: Sentirme Vivo en sinfónico.
0: Wow.
1: No, es que viene cargado de éxito tras éxito. O sea, es un disco...
0: Y es que es Emanuel. O sea, es que es Emanuel.
1: Es uno de los más importantes exponentes del pop en español a nivel mundial. Nada más y nada menos. 50 años de carrera. Esta celebración, como te digo, 3 de diciembre en el Auditorio Nacional. Estará en Guadalajara también el año que entra, en Monterrey. Así es que háganse un favor. Y de verdad, no saben lo que viene con Emanuel. Este que es el mejor proyecto de su carrera. El productor es Gustavo Farías, quien ya hizo los discos navideños del cantante. Este material se grabó, de hecho, en Escocia, en Glasgow, con la Royal Orchestra. Y bueno, pues también se grabó una parte en Los Ángeles, otra en México. Son 17 canciones en total. Y vamos a escuchar un
0: Oye,
1: poco más.
0: Oye, dijo cuánto tiempo le tomó, porque vi que... ¿Cuánto tiempo le tomó hacer el proyecto? O sea,
1: un ratote,
0: ¿no?
1: Sí,
0: yo creo
1: imagínate,
0: que un año
1: tan
0: mínimo.
1: Tan solo... Pues es que desde el navideño... Ajá. Empezaron como de, oye, ¿sí hacemos el sinfónico?
0: Y sí, sí.
1: Ah, y mira.
0: Y sí, sí. Y
1: es
0: Emanuel
1: una realidad.
0: Nos cumplió.
1: Está buenísimo. Vamos a escuchar más de lo que pasó.
2: Yeah.
3: Sí. Eso.
2: Bueno, pues mira, esto cuando empezó, creo que lo más difícil es darle forma a las canciones que ya tienen forma, a los arreglos que ya existen, y hay unos que son maravillosos. Y entonces te tienes que reimaginar qué poder hacer. y en este reimaginar no fallar para no quitarle a las canciones su esencia. Las canciones tienen una esencia. Las canciones llegan a un momento que ya no te pertenecen. Tú las cantas, pero las das. Y las das al público. Las entregas. En ese momento ya no son tuyas, ya son de la gente. Y la gente crea una historia con esa canción, se enamoraron. Tuve mi primer hijo, mi primer novio, se separaron, se murió la gente que querías, en fin, un amigo lo cantaba. Y toda esta historia, tú no la puedes trastocar. Entonces tienes que darle fortaleza a la canción con mucha imaginación y tratando de escapar de lo que ya está, alimentándote con lo que ya está. Es un poco difícil, pero así fue el proceso. Yo me acuerdo que yo le decía a Gustavo, yo quiero algo como sinfónico, pero algo como no sinfónico. Entonces, volví loco, ¿no? Porque no sinfónico, pero sí lo quiero sinfónico, entonces, ¿qué quiero? Entonces, pues quiero tener muchos colores, quiero tener lo que es el rock, quiero tener lo que es el pop, quiero tener lo que es el Caribe, quiero, por supuesto, dar lo que está dentro de mí y lo que quisiera dar. Y creo, esto es lo más difícil cuando se comienza un proyecto de esta manera, ¿no? Que puedas alimentar las canciones y a la gente con sonidos diferentes, con colores diferentes, con movimientos musicales diferentes, escapándote de lo que ya está, buscando en otros lugares, regresando a ti, y luego, pues, como todos sabemos con el arte, entregar una obra de arte que siempre será inconclusa, porque las obras de arte siempre se pueden estar modificando.
1: Me encanta cómo piensa Manuel, me encanta lo que dice y todo lo que tiene que ver con su música, cómo estas canciones, de pronto él las pensó en algún momento para que reflejaran algo de su vida y le dejan de pertenecer porque se convierten en canciones que ya todos adoptamos para algún momento de nuestras vidas, para alguna anécdota, para alguna historia, así es que bueno, pues ya son canciones de todas que obviamente no sabemos que cantamos, que tarareamos, que conocemos muy bien, sí. Y bueno, pues es una celebración importante, 50 años de carrera. Yo vi una frase que sí me gustaría compartir, Fer, sí. Y es que dice, si vas a hacer ruido, debes lograr que realmente se escuche.
0: Anda, pues.
1: Y eso lo ha hecho Emanuel a lo largo de 50 años de carrera con todas estas canciones y vamos a seguir escuchando más de la filosofía de lo que comentó en esta presentación, que no, en la que no podía faltar Joya 93.7.
2: Creo que esta anécdota ya la he contado, pues la voy a contar. Cuando empecé a cantar, yo cantaba mis canciones, que había canciones de amor, canciones sociales, muchas canciones, escribía muchas canciones sociales y canciones rítmicas. Pero esto era, ¿no? Lo social y el amor era lo principal. Pero ¿qué pasaba? Yo me subía al escenario y empezaba a cantar y mi cuerpo se quería ir para acá y para allá y pero, claro, eran canciones románticas, entonces, tomé movimiento. Entonces empecé a cambiar las canciones. Empecé a meterle pues más rítmica a las canciones que ya estaban grabadas, que ya habían salido.
0: Ay, ese Manuel.
1: Ah, es que imagínate cómo tararea, cómo antoja las canciones.
0: Y es que además, ¿sabes qué? Son 50 años pulcros de carrera. Uh-huh. O sea, una pulcritud que tiene Manuel.
1: Por la ecología, aparte, preocupación por la ecología, exactamente, por la fe, por los derechos humanos, por amor al prójimo, entonces...
0: Y una actitud en el escenario, brutal. O sea, se te cae la baba de ver bailar a Emanuel. O sea,
1: sí,
0: de
1: desde
0: que
1: aparece dices, wow, o sea, de verdad que
0: yo
1: es...
0: lo amo. Emanuel tiene un corazón, un cachito de mi corazón.
1: Uno de los más importantes, sin lugar a dudas, artistas de la música en español en el mundo, me atrevo a decir.
0: ¿Cuándo vuelve a presentarse?
1: Ahora, como te digo,
0: 3 de diciembre,
1: Auditorio Nacional, Emanuel Sinfónico, fortísimo. Así se llama este material y se llama el show que estará presentando y después en Guadalajara y Monterrey, pero hasta el año que entra.
0: Ok.
1: No digan que no les avisamos. 3 de diciembre, Auditorio Nacional. Ya estarán los boletos próximamente a la venta para que los compren. Y obviamente también ¿Quién crees que ya platicó con él?
0: Mariano, pues Mariano Osorio.
1: No sabes, está buenísima la entrevista, ya me enteré, me contó un poco de lo que hablaron y bueno, hay revelaciones interesantes, obviamente de la vida, de la carrera de Manuel, de este disco, así es que pues hay que estar muy pendientes de Joya 93.7 y de las redes sociales de Mariano para conocer de qué platicó con Emanuel.
0: Arroba Mariano Osorio 1 son las redes sociales de Mariano.
1: En X, exactamente.
4: Exacto. Y en TikTok, Facebook e Instagram es Mariano Osorio Oficial.
0: Tú también tienes un cachito de mi corazón, Paquirri.
4: ¿Por qué?
0: No te pongas. Es que yo dije hace ratito que Manuel tiene un cacho de mi corazón. Ajá, es de él. O sea, mi corazón tiene Manuel.
4: Pero espérate, pero él es un cachote.
0: ¡Ay! ¡Qué competencia! ¡Tú lo tienes completo, Manuel! ¡El mío lo tienes completo!
4: ¡Claro!
1: ¡Ay, nuestra señora y sus vulgaridades!
0: Bueno, regresamos con más aquí en Las Tardes en Joya 93.7.
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0: Y no podía faltar en esta tarde lluviosa de jueves decirles, una, que manejen con precaución, y dos, pues es jueves de la TEA del K-Pop, mi querido Paco Records. Ay,
4: brava, brava, bravísima. Vengo
0: brava
4: para,
0: tú.
4: Por eso, bravísima. Brava, vengo.
1: Me encanta que viene con su chalinita
0: brava
1: la tía.
0: Brava tú.
4: Sí, yo en TEA del K-Pop, y estoy muy contento porque fíjate que el día de ayer, por fin, aquí lo mencionamos hace unas semanas, pero por fin el día de ayer fue el famosísimo comeback de Big Bang, que es esta banda de K-pop que es considerada como la banda.
0: ¿Es la que estamos sonando, escuchando?
4: No, ahorita nos van a poner una canción que se llama Big, que es un nuevo sencillo. Uh-huh. Y fíjate que ellos tienen ya 20 años de haberse fundado y fueron como los...
0: ¿20 años?
4: 20 años. Fueron como los que iniciaron...
1: Los abuelitos.
0: Los Emanuel y Mijares del K-pop.
4: Casi, casi.
1: El tri del K-pop.
4: Casi, casi. Casi, casi.
0: Los timbiriches.
4: Más o menos. Ya les había dicho que uno de los integrantes de Big Bang, que se llama G-Dragon, es considerado el Michael Jackson del K-pop. Entonces, imagínate este boom, porque ellos fueron los que iniciaron este nuevo movimiento del K-pop que se volvió internacional. Finalmente, BTS y otras bandas.
0: ¿Pero cuántos años tienen?
4: 38, 39.
0: O sea, empezaron a los 10.
4: No, si tienen 20, 19 no te pases.
1: O sea, tienen la edad de Belinda. Yo ensartando a los demás, compartiendo.
4: Tú ya tratando de
0: vacunar. Comparación, papá, que entendamos acá.
4: Bueno, el caso es que regresan después de 4 años de no crear música y están festejando exactamente el día de ayer 20 años de haberse fundado el grupo, pero también están en su comeback, lanzando su primer sencillo, que es este que se llama Big, y lo estamos escuchando. Y la verdad es que ya en 35 países llegó al primer lugar, incluido México y Perú. O sea, es sorprendente cómo de Latinoamérica solamente México y Perú alcanzaron el primer lugar, porque son muy queridos aquí en nuestro país. Incluso ya se presentaron alguna vez en la Arena Ciudad de México con lleno total hace un par de años. Entonces sí son la banda. Si bien BTS y los Stray Kids son las nuevas generaciones y tienen más éxito, ellos fueron como el origen. El origen de este nuevo boom. Entonces me encanta, me da muchísimo gusto tenerlos aquí. Y fíjate que regresan con solamente 3 integrantes. Porque ya ves.
0: ¿Cuántos eran?
4: 5.
0: Ok.
4: Pero les platico que ya les había dicho aquí que en Corea está muy funado que hagan cualquier cosita, ya lo señalan y se vuelve un escandalazo. Bueno, uno de ellos fue pues ahora sí que castigado por consumir marihuana. Que a lo mejor aquí en México está legalizado en algunos lugares y se ve más común, pero allá en Corea no. Entonces como que lo funaron, lo señalaron y él decidió retirarse por un tiempo de los escenarios para evitar ese escándalo. Sin embargo, pues ya decidió no regresar al grupo por no manchar la imagen. Y otro de los integrantes estuvo más fuerte porque empezó a tener el antros. Ay, me sale el chisme bien sabroso. Empezó a tener antros en Corea. Y empezaron a descubrir que tenía nexos con la prostitución.
0: ¿Cómo?
4: Con la venta de drogas.
0: Ay, no, eso está peor que tener novio y novia.
4: Exacto.
0: Pero viven novios y novias en el
4: incluso
0: K-pop.
4: Estuvo en la